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0: para todo Recover Venezuela y para todo mi Venezuela amado, que lo quiero.
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0: Señoras y señores, ¿qué tal? Muy pero muy buenos días. Sean todos bienvenidos a Radio Sport a través de Buena Compañía 94.1 FM, la radio que te premia. Buen día, 7 de la mañana con 3 minutos en toda Venezuela. Ya estamos listos, ya estamos preparados para llevarles a todos ustedes lo que será hoy nuestro programa deportivo. Sí, señor, aquí en Buena Compañía.
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0: Omaira González, dirección. Nerio Ramírez, coordinación. Frente a los micrófonos, sus amigos de todas las mañanas. Daniel Ortiz, Albert Cáceres, Jesús Rodríguez. En los controles, ahí está el Junior. Gabrielito Sánchez y este servidor, Joao Sepúlveda, para llevarles a todos ustedes lo que será nuestro programa deportivo la mañana de hoy. ¡Ganó Venezuela! Sí, señor, ganó la Vinotinto, Jesús.
2: Muy, pero muy buenos días, muchachos. Y por supuesto, la distinguida audiencia 94.1 FM, Buena Compañía. Un día como hoy, 10 de junio, nació en La Guaira el atleta y gloria del deporte venezolano, Brígido Iriarte, quien destacó en béisbol y atletismo, cumpliendo el servicio militar en el Táchira entre 1938 y 1941. Entrenó a la selección tachirense y compitió en el Estadio Concordia de San Cristóbal. Así que importante esa efeméride para el día de hoy.
0: Eso es correcto. Señoras y señores, saludando a Albert Cáceres. ¿Qué tal, Albert? ¿Cómo te va? Buenos días. Bienvenido a Buena Compañía 94.1 FM. Bienvenido a la radio que te premia. ¿Cómo le va, compañero?
3: Muy buenos días, Joao. Buenos días para todos los oyentes que reportan la sintonía a través de nuestro stream arroba Radio Sport TD, los que están allí conectados ya al dial 94.1 para llevar la información deportiva de lo que será estos próximos minutos. De mucha información de donde la selección vinotinto masculina y femenina vieron acción el día de ayer. La masculina en un amistoso que logró sacar la victoria y la femenina en un empate en Montevideo que lo lleva por primera vez a disputar un repechaje previo a la Copa del Mundo que se desarrollará en Brasil 2027.
0: Así tal cual. Esto en cuanto a lo que tiene que ver con la selección femenina de fútbol. Hola Daniel, ¿qué tal? ¿Cómo estás? Buenos días, bienvenido.
4: Hola, hola, ¿qué tal, compañeros? Un saludo a toda esa enorme audiencia de Radio Sport y de Buena Compañía 94.1. El saludo para todas las personas que están ahí escuchándonos y viéndonos a través de nuestro canal en YouTube. Rápidamente empiezan a reportar sintonía Joan Velázquez, Franklin Chacón. Por acá nos escribe Jonaiver Sandoval. Bueno, el saludo para todas las personas que están ahí. Ya vamos a empezar a desglosar todo lo que se vivió en el día de ayer con ese gran momento de nuestra selección vinotinto dirigida por Vizcarrondo.
0: ¿Gran momento?
4: Porque ha ilusionado el buen fútbol que ha empezado a mostrar esta nueva versión de nuestra selección.
0: El titular del día, el gran momento que ha desarrollado la selección de Venezuela el día de ayer.
2: ¿Pero qué es lo que tiene usted en contra de la selección Venezuela?
0: El programa lo presentamos
2: a ya dejen atrás, por favor, ese fantasma de la eliminación pasada.
0: 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Ellos están presentándoles a esta hora, sí, a esta hora.
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0: Sí, señor, ¿cómo?
4: ¿Qué tiene en contra del patrón?
0: No tengo nada en contra, pero es que colocar ese titular es mi opinión. Es mi opinión, porque el señor Rodríguez de una vez arruga la cara, le salió abogado desde ayer a Vizcarrondo. En mi opinión, lógicamente creo que tiene que bajarle un poquito, ¿sí?
4: Claro.
0: Tiene que bajarle un poquito. Y lo otro.
4: Es tema de personalidad, ¿no?
0: Y usted dice el gran momento. Ayer Venezuela, después del gol, se acorraló y se le vino encima una Irat que no tiene nada.
2: Pero usted no pero vio el segundo tiempo.
0: Pero perdón, pero que no ya tiene va, pero, nada.
4: ¿A partir de cuál gol dice usted?
0: No, pues del primero.
4: No, pero ¿cómo? Yo diría más bien del segundo, porque...
0: No, después del primer gol también se le vino la selección a iraquí encima.
2: ¿Era lógico? Era lógico. ¿Quién pierde más con el amistoso?
4: A mí me gustó lo que vi ayer.
2: ¿Quién pierde más con
0: el amistoso? Con eso se clasifica.
2: Lo que, no, lo que. Pero Joao está iniciando un proceso.
0: Le estoy diciendo.
2: La selección vinotinto anterior jugaba algo.
3: Yo creo que esto yo creo.
2: La anterior.
3: No, ya va. Yo creo que esto hay que llevarlo paso a paso, ¿sí?
2: Estoy coincido.
3: Yo creo que ir de manera acelerada.
0: Por eso mismo, lo que está diciendo Daniel, Albert, del gran momento.
4: Futbolístico.
0: Me
4: gusta.
0: A mí, en lo
4: personal, me gusta.
0: Pero no ilusiona a la gente.
3: Porque lo de ayer fue un amistoso. Un amistoso que realmente, pues, para Venezuela. Y quizás para Irán es una preparación, pero para Venezuela es quizás probar qué es lo que hay con el nuevo proceso de Vizcarrondo. Pero ir ya de manera acelerada, que este es, que vamos a trascender, que vamos a...
0: Que nos va a llevar a la luna.
3: Creo que no, porque hoy ustedes están hablando de que el gran momento, mañana pierde.
2: No, a mí no me metan en ese paquete. Ustedes suenan a bulevar, tampoco.
0: A mí no me metan en ese paquete, metan los dos señores que tiene a su derecha.
3: Mañana pierde.
2: Lo que dije la vez pasada es el buen funcionamiento contra Turquía, no contra Irak. Contra Irak se sabía, ayer lo dije claro, dije, la selección frente a Irak debería ganar.
3: Bueno, por eso.
2: No fue.
3: Hoy ganó. No ganó. Daniel dice que es el mejor momento.
2: Bueno.
3: Jesús dice que ganó. Ya mañana pierde, entonces no sirve y hay que sacarlo.
2: No, tampoco. Esa no es la idea.
3: Entonces hay que.
2: Esa no es la idea.
3: Bueno, no. Estoy citando un ejemplo. Entonces creo que de manera acelerada decir de que es el mejor momento, de que es la mejor vino tinto, de que Vizcarrondo es el. Esperemos, porque esto es un proceso. Esperemos porque Vizcarrondo recién. Quizás está aplicando su metodología, su planificación en cuanto a reestructurar una selección en el cual traía una generación de ya prácticamente 2-3 procesos eliminatorios con Salomón Rondón, con Jefferson, con Tomás Rincón, con serie de jugadores que marcaron quizás algo importante a nivel de selección, y esto pues le ha dado a la selección que ha venido marcando algo interesante. Ahora pues se quiere cambiar eso con la nueva generación, con el relevo que tiene el Avinotinto en sus categorías y lo que ha sido ese gran talento que ha surgido. Entonces Vizcarrondo va en base a eso y de a poco, y creo que para eso necesita de que estos jugadores entiendan qué es lo que Vizcarrondo quiere plasmar, porque con el partido amistoso anterior que lo perdió 2-1, creo que fue, ¿no? El primer amistoso
2: con Turquía. Con Turquía. Exacto,
3: pero perdió. Pero,
2: no con Pedro Pérez.
4: Exacto. Dejó buenas sensaciones, ¿no?
2: Claro.
3: Anoche le ganó a Irak.
2: Que no,
3: ahora hay que ver una competencia oficial, una Copa América.
4: Claro.
3: Donde
4: claro.
3: Ya el nivel es arriba.
2: Bueno, pero se van a alcanzar. Lo importante es que se inició un trabajo serio, que se quieren hacer las cosas bien, que la selección sale desde el fondo, paso a paso, avanzando, y cuando hacen las transiciones, defensa-ataque rápidas. Cuidado.
4: No, y se ve ya la mano de jugadores que Vizcarrondo confía. Ahí está el caso de Luis Balbo. Qué buen lateral izquierdo.
2: Buen lateral. Bueno. Iba a los cierres, a todos los cierres. Eso es lo que hay que observar en los partidos.
4: Y se sigue afianzando lo de Gleyker Mendoza en ese extremo. A pesar de que el técnico le tiró su cuestión a Gleyker porque no le gusta que vea tanto al arco, pero ayer se notó que busca.
2: Pero ojo, Mendoza, pero el mensaje es correcto. Porque si no se le pasa lo que le aconteció a Jonathan del Valle. Jonathan del Valle hacía la misma jugada prácticamente de cambiar a la pierna derecha y pegarle al arco. Pero tiene que ser más polifacético. No solamente hacer eso, sino buscar un pase, filtrar una pelota, dársela a su compañero o en su defecto hacer cosas diferentes para que no le adivinen lo que va a hacer.
0: Bueno, capítulo aparte, muchachos. Hay que agradecerle también a la dirección y coordinación de nuestra estación. Ya tenemos bien adornadita acá nuestra cabina, porque se viene el mes de el deporte más lindo del mundo.
2: El evento histórico a lo largo de los años.
4: Hay que maquillarlo.
2: El evento deportivo más bello del mundo.
0: Todas las esa no me la regalaron a ningún lado. No la han regalado a ningún lado, nada, ¿no? Eso que tiene Daniel allí, que Albert también la alzó, la palpó, nada. Aquí estamos, ¿verdad? Con todo lo que nos ha dejado este Mundial de Fútbol. Lógicamente, quisiéramos. Ayer en una conversación de grupo, de trabajo, decía, yo tengo desde el año 2002 informando lo que han sido los Mundiales de Fútbol. Incluso recuerdo esos informes que hacíamos del Mundial de Corea y Japón, cuando Brasil se titulaba campeona, allí al mando de Ronaldo, de Rivaldo, de Kaká, y para de contar, desde ese Mundial estábamos nosotros ya por ahí informando. Este no será el Mundial, vamos a quedarnos cortos con eso. Sí. Decía, tengo un guayabo, pero terrible, terrible, terrible, porque hemos llevado la información desde esa época, desde ese año. Y hoy nos toca mirar desde la acera. Lógicamente acá en las mañanas estaremos entregándoles a todos ustedes lo que serán los resultados, pero con muchas limitaciones. Ojo, no de parte nuestra, sino...
4: Es más, me preocupa ver esto aquí. Vaya a ser que nos traiga consecuencias.
0: Sí, también, ¿no? Si quieres la lleva para que la coloquen en su repisa ya después de tanto. Pero es verdad, muchachos, es verdad. No podemos como quisiéramos.
2: No es posible hacerlo.
0: Informarles mucho más
2: allá. En la actualidad.
0: Informarles mucho más allá. Y los permisos que habían era poder retransmitir a otras emisoras. Ya algunas lo iban a hacer de esa manera. ¿Para qué más? Para hacer una cadena. Si cada uno tiene su criterio, cada uno tiene su forma de pensar, de analizar.
2: Ah, y su equipo de trabajo. Y de narrar.
0: Así que, bueno, ahí está. Yo me quedo con esa. Yo debo esperar. Como dijo Albert, debo esperar qué más me puede ofrecer esta selección. Ajá,
4: entonces nos quedamos esto, así y no analizamos
0: nada. No, ya va. Yo dije. dije yo. No, es que el señor se descontrola. Pero yo en lo personal, Daniel, yo debo esperar un poquito más a ver qué es lo que...
3: No, claro, se analiza... No, está bien, exacto, claro. No, pero es que se analiza... O se comenta lo que fue el desarrollo del partido, claro. Porque eso no lo podemos dejar pasar por alto. No. Pero ir de manera acelerada, que esta es la selección, que esto es la...
2: El triunfalismo no se puede caer en eso. No
3: porque mira, ayer fue José Contreras, Ferraresi, Aramburu, León y Balbo. Creo que de estos cinco recién mencionados, hay tres que deben ser y deben seguir en este proceso. Hablo de José Contreras. Pero de seguir el proceso es que sigan formando parte de un once inicial.
2: Que son jóvenes. Es correcto.
3: Ferraresi, Aramburu, Balbo y Contreras. Para mí.
4: Teo.
0: Y Contreras tiene 30, ¿no?
3: Para mí.
4: ¿Y Teo Quintero? ¿Qué pasa con Teo? ¿Qué no le gustó de Teo?
3: A mí, no, ya va.
0: A mí me quedan deudas, Teo.
3: Sí.
0: Para mí tengo muchas dudas también con él. Pero es, quiere que le diga algo, es el favorito de Vizca en esa posición.
4: Es un jugador a futuro, ¿no? A futuro.
3: Tiene en la mitad del campo a Cristian Cáceres, a Pereira, Telasco Segovia y por los extremos Echenique y Gleyker Mendoza.
2: Muy bien lo de Cáceres.
3: Gleyker,
2: a mí me gustó Gleyker Mendoza, de Cáceres.
3: Gleyker Mendoza es el desequilibrio de esta selección hoy día. No, y hay que decirlo.
4: Lo de Echenique por el extremo por derecha también. Rindió bastante, sacrificio en zona defensiva. Y lo de Cristian Cáceres Jr., que dice el ingeniero.
0: Eso es lo que le brinda Echenique a diferencia de David.
4: Sí, lo de David Martínez.
2: Es más rápido, tiene cambio de ritmo.
0: No, el cambio de ritmo lo tiene David, pero el sacrificio en la marca es lo que...
2: No, y... Bueno, sí, claro. Es que ese es el trabajo en la parte colectiva que está haciendo el profe de Vizcarrondo. Y hay que aplaudirlo.
0: Y usted lo dijo hace rato con Daniel. Se lo recalcó a Gleyker. Quiero que hagas algo más, que así como ataques, pues también que defiendas, porque aquí esto va a ser un binomio.
4: Sí, total. Y a ver, el ingeniero comentó lo de Cristian Cáceres Jr. Ayer fue un motor ahí en la mitad de la cancha y la pieza clave ahí es el funcionamiento
0: de Telasco. Ese canté de Venezuela ahorita.
4: Corre mucho Cristian Cáceres Jr. Igualito al papá, donde de tal palo está la astilla.
2: Y lo importante, lo que hay que resaltar de esta nueva era es que se le dio confianza, porque el jugador estaba, pero no estaba siendo utilizado en la posición que normalmente lo hace en el fútbol francés.
0: Jesús, y que otra cosa, ya está consolidado también en Francia.
2: Claro,
0: y si quiere,
2: gran temporada, ¿no?
0: De 36 partidos jugó 34 de titular.
2: Es más, fue uno de los jugadores importados más relevantes en el fútbol francés.
4: Se quiere ir porque siente que puede dar más en otra liga con mayor competitividad.
0: O quizás un equipo de mayor realce también ahí en Francia.
4: Sí, no sé si le queda a la perfección la liga italiana, la propia liga española, pero que nos gustaría ver a Cristian Cáceres Jr. en un equipo de mayor jerarquía.
0: A mí me gustaría verlo como en la Premier.
2: A mí también me gustaría verlo en la Premier.
4: también.
0: Así que es una liga más explosiva. Para lo que mostró ayer es una liga más explosiva.
2: Allí lo trabajaría también más en el aspecto físico y cuidado, ¿no?
0: Sí, Albert.
4: ¿Y lo de Jesús Ramírez?
2: No, para ese jugador...
0: ¿Cómo? Hay que trabajarlo más.
2: Sí, pero tiene el arco dibujado
0: Ese es el detalle. Se buscaba mejorarlo.
4: Se buscaban los espacios en una baldosa y el arco, ¿no?
0: Le vi dos, se comió dos.
4: Sí.
0: Y al comérselos no fue colectivo. Porque en una tenían para tocar por el costado, o ahí mismo dentro del área, pero por la parte izquierda era a Telasco. Y la otra, no recuerdo si era el mismo Glaker o que llegaba por ese lado. Y él remató también solo.
3: Sí. Después se realizaron las variantes. Ingresó Joel Garaterol en la portería por José Contreras. Ingresó Yangel Herrera por Telasco Segovia. Daniel Pereira por Jorge Iriarte. Salió Ender Echenique. Ingresó David Martínez. Salió Jesús Ramírez. Entró Kevin Kelsit. Entró Tortolero por Glaker Mendoza. Salió Alan Buru y entró Adrián Cova. Y Teo Quintero, entró Diego Cío. Y el último cambio fue Cristian Cáceres, que sale y entra Marco Libra. ¿Sí?
2: Ese muchacho también pinta para futuro interesante.
0: A ver, Albert, usted mencionó los tres, de 4-3 en el fondo. Es más, de los 5 mencionó 4, porque colocó siempre allí a Contreras, que vive un gran momento, que tiene un gran presente. ¿Qué pasa para usted por su vista, por su análisis con Quintero?
3: No, porque yo creo que hay un central que se puede estar consolidando en ese sector de la cancha, en esa posición, y para mí es Pipo Vivas. Para mí es Pipo Vivas, que es el jugador que se puede estar consolidando en la saga que hoy y que ayer formó Vizcarrondo, más allá de que tenía el permiso por el nacimiento de su bebé. Pipo Vivas, creo que con Ferraresi pueden hacer una dupla interesante, Aramburu y Balbo.
4: Par de centrales tachirenses, ¿no?
3: Y más que tachirenses, no, sabemos lo que es el Pipo Vivas con ese compromiso y cómo lo desarrolló aquí. Tal vez en Colombia quizás no ha sido ese Pipo Vivas, pero de a poco lo va a ir consiguiendo. En la mitad del campo me quedo con Cristian Cáceres. De repente agregarle otro elemento más que tenga esa experiencia y jerarquía en la mitad del campo. Hay que buscarlo, si lo está, hay que darle los minutos. Esto es un proceso y hay que ver qué es lo que se va a ir convocando de aquí en adelante.
4: Sí, porque estuvo ahí Dani Pereira al lado de él, ¿no?
3: Exacto, pero me hace falta quizá un jugador tipo Telasco Segovia, pero con características de corte.
4: ¿Yangel?
3: Pero es que Yangel es un jugador...
4: ¿De cristal?
3: Sí, se lesiona. No es un jugador que yo pueda tener 3 partidos o consecutivos porque se lesiona en un partido.
4: Porque Telasco Segovia hay que dejarlo ahí, en esa posición, ¿no?
3: Exacto.
4: Libre. Y que haga lo que quiera.
3: Y no sé si de repente por el costado derecho... Entonces,
0: ¿saben qué, muchachos? No te quiero interrumpir, pero a eso que estamos diciendo, tenemos que buscarlo. Tenemos que conseguirlo en el fútbol nacional. Tenemos que mirar atrás a ver qué hay. ¿Quién te puede acompañar? ¿Cuál es el hombre a utilizar allí al lado de Cáceres? O que sea ese revulsivo como Pereira, que te puede cortar y que tú puedes salir jugando. ¿Cierto? Hay que buscarlo para que Vizcarrondo también diga, este es el hombre que voy a utilizar.
4: Bueno, Jorge Iriarte es una opción, ¿no? Ahí ingresó por Dani Pereira.
0: Saben que yo se lo tengo, pero lamentándolo mucho, en este proceso no creo que vaya a contar.
4: ¿Quién será?
0: Yo...
4: Silencio.
0: No. Y yo sé que lo compartimos y ustedes van a estar ahí también pendientes. Nada más y nada menos que el Brujo Martínez. Es el hombre ideal para estar al lado de Cáceres. ¿Por qué? Porque el tipo va y te corta, va y te pechea, va y le pega a aquel, pero está otra vez ahí. Pero donde cambie la memoria, donde cambie esa RAM,
2: donde que tiene, cambie el chip.
0: Exacto, esa memoria ranch te va a cambiar todo.
4: Para mí tiene que ser uno de los dos, pero los dos no.
0: ¿Quién?
4: Porque los dos tienden a tener ese desorden de ir hacia adelante.
0: ¿De cuál?
4: Tanto el Brujo como Cristian Cáceres. Se necesita alguien que sea bastante inteligente en esa posición,
0: está,
4: ¿no?
0: Bien.
4: Sin que se desboque.
0: Pero espérame. Está todo, para irnos a la pausa, todo como lo pida el técnico. Porque si el técnico te va a decir a ti, tú te quedas, el que va a salir es él. Si ves la oportunidad, lógicamente, y quien haga la cobertura y el relevo, bien.
4: Porque ayer el sacrificado fue Dani Pereira, el que tuvo el
0: ideal que juega. Pero usted me da pie para recordar los partidos que vimos del Brujo con Corinthians. El Brujo siempre estaba ahí, al lado de los centrales. Y otro hombre, si nos ponemos a ver, muchachos, en el fútbol nacional que puede hacer ese trabajo, es Gustavo González.
4: Gustavo. Bueno, está en la órbita de la selección, ¿no?
0: De la academia. Y sé que hay otros, que ustedes se ponen a mirar, ah, pero ¿qué están diciendo estos en la mañana? Bueno, ahí está Wilker Samir, el de Estudiantes, que es un tipo de corte extraordinario.
4: Buen físico.
2: Pero usted pareciera que va a jugar solamente con una figura táctica con doble pivote.
0: No, Jesús. Estamos hablando del hombre que le hace falta que
2: esté. Porque, ojo, si va a jugar de local, yo jugaría solamente con Cristian Cáceres. A su lado colocaría un volante.
0: No, nos pasa lo que nos pasó con Colombia.
2: Con mayor panorama. Y ese volante está en formación y va a dar de qué hablar. Recuerden lo que estoy diciendo.
0: ¿Cómo se llama?
2: Marco Libra. Síganlo. Está en el Bologna, Italia.
0: ¿Cuántos partidos tiene Marco Libra?
2: Es joven, tiene 18 años. Es muy joven, pero tiene un futuro inmenso. Es un futuro inmenso y un jugador inteligente que sabe con la pelota. Él es medio centro ofensivo y medio centro. Él está ahí en la mitad del campo. Cuidado con ese muchacho. Ese muchacho tiene cosas interesantes. Un 80 y pico de estatura, un 82 creo. Que tiene estatura.
0: Bueno, vamos a hacer algo. La gente se comunica, la gente nos escribe. A ver, para que ustedes también los saluden, muchachos.
3: Nos escribe por aquí también parte de los mensajes que nos dejan. Joan Velázquez nos dice, llegando y dando like. Franklin Chacón, buenos días. La banda de Radio Sport y a sus usuarios. Anoche fue un día para la esperanza del fútbol nacional. Un repechaje con las chicas y jugar bien al fútbol con las muchachas. Nos da esperanza, eso es correcto. Venezuela femenino disputará el repechaje, pero en su segunda fase. El repechaje se divide en dos, fase 1 y fase 2. La fase 1 se llevará a cabo entre el mes de noviembre y mes de diciembre del presente año, y la fase 2 se estará llevando a cabo en febrero del 2027, en el cual se estarán sumando selecciones, las tres selecciones que avancen de la fase 1, más las tres selecciones creo que hay en la fase 2, donde ya Venezuela está ahí.
4: Eso quiere decir
2: por que es FIFA,
4: el mismo formato del masculino, ¿sí?
0: Sí,
2: es correcto.
0: Sí,
2: mismo
4: formato. Parecido, es correcto. Por ranking FIFA, la selección de Venezuela pues está prácticamente en la fase final
2: de repechaje. A un partido.
4: Claro, una sola final.
2: Una sola final. Nos porque dice, gana y estaría directamente entre los tres.
3: Nos dice Joan Velázquez, aún con este malestar, ayer por lo menos me pude ver el partido de Venezuela. Aún le falta mucho a la selección, mucha pérdida de balón saliendo.
0: Coincido.
3: Juan Alberto Sandoval, buenos días, saludos y muchos éxitos. Ganó Venezuela, bendiciones para el panel y sus oyentes. Nos escribe Bombardero, buenos días, señores Radio Sport, que estén bien, gracias a Dios, a un día de lo que será la Copa Mundial de la FIFA. También nos escribe Juan Alberto Sandoval, nos dice, el ingeniero Jesús amaneció muy severo. Eso es correcto. También nos escribe Pablo Luna. Bendecido día, familia deportiva de Radio Sport 94.1, llegando y dando like. Saludos desde Barquisimeto. Señores, saludos. Falta mucho trabajo y seriedad con estos jugadores. Hay que seguir haciendo correcciones y ponerle alma, corazón y vida en cada partido amistoso hasta que se llegue a la eliminatoria España-Marruecos.
2: Coincido plenamente y hay que decir que hay que buscarle partidos con rivales de jerarquía, porque es la forma de crecer. Esa característica se perdió en la era anterior y lamentablemente es necesario. Usted tiene roce colectivo con equipos de mayor nivel, va a ir tomando y va a ir mejorando paulatinamente. Pero solamente buscar partidos con rivales a los cuales supere por negocio o por lo que sea, no es lo correcto.
3: Dani Alberto Márquez, no puede ganar la selección Venezuela porque de una vez es la mejor. Le falta mucho a esta selección. Apenas está empezando el nuevo proceso. Amanecerá y veremos.
2: Es correcto, se está trabajando.
0: No está empezando apenas.
3: Felicidades a las chicas que hicieron algo que la selección masculina no pudieron hacer. Llegar al repechaje.
0: Chicas, aquí hay puro caballero.
3: Celio Márquez.
4: Creo que la selección femenina era para estar en otra posición y no en esta. Estuvo gran parte de la Liga de Naciones Femenina ahí, en la cima. Y en las últimas fechas se cayó y lastimosamente está dependiendo del repechaje. Pero esta selección Venezuela femenina, que ayer el golazo de Deina Castellanos para darle esa oportunidad de soñar, con ese cupo al Mundial.
3: Celio Márquez nos dice, a esta Vinotinto le hacen falta 2 o 3 jugadores de jerarquía. Parte de los mensajes que nos dejan a través de nuestro stream arroba Radio Sport TD, totalmente en vivo, sí.
4: Analicemos los jugadores de jerarquía. Analicemos los jugadores de jerarquía que hay en esta selección. En el arco, para mí, José Contreras es un jugador de jerarquía. Por eso lo quieren grandes clubes en Sudamérica. Si nos vamos a la zona defensiva, jugador de jerarquía, nada más y nada menos que John Aramburu y Nahuel Ferraresi. ¿Qué más jerarquía puede tener en esa zona defensiva? En la mitad de la cancha, ahí vemos lo que pueda generar el respeto de Cristian Cáceres Jr. y el propio Yangel Herrera. Creo yo que jugar entre el top 5 de las mejores ligas de Europa le da para tener una jerarquía.
2: Y no hay que dejar fuera a Telasco tampoco.
4: De ahí en adelante es donde sí siento que pueda faltar algo de jerarquía. Porque Gleyker Mendoza, la irreverencia, lo que pueda hacer el extremo por derecha, sea David Martínez, Echenique, la capacidad goleadora de Jesús Ramírez, pero sí, en la zona de ataque creo que sí hace falta un referente con esa jerarquía de los anteriormente mencionados.
0: No, yo creo que Ramírez se lo ha ganado también a pulso. No es referente, pero el trabajo, ¿cierto, Jesús?
2: No, es un jugador interesante porque él se mueve en todo el frente de ataque. Él no está solamente entre los centrales, sino él va atrás, busca, confronta, es rápido e insisto, tiene el arco dibujado en su frente. ¿Que hay que hacer correctivos en el jugador? Sí, pero para eso está el cuerpo técnico, para ir corrigiendo esos detalles de los chicos, y hay que tener confianza en la juventud. Y yo pienso que esta selección va de a poco y vienen atrás unos cuantos jugadores que van a ser tomados en cuenta. Como bien lo mencionaba Albert, el caso de Carlos el Pipo Vivas, que tranquilamente puede pelear el puesto a cualquiera allí como defensor central.
3: Bueno, eso es parte de la información que nos dejan a través de nuestro stream arroba Radio Sport TD. Suscribirse, darle like arriba, pulgar arriba, totalmente gratis, y activar la notificación. Mañana estaremos conectados llevándole toda la información deportiva. Ya lo indicaban aquí a través de nuestra mensajería, ¿no? Bombardero, mañana arranca la Copa del Mundo, mañana arranca el Campeonato del Mundo, y lo que será ese mes y medio, única y exclusivamente el Campeonato Mundial.
0: Es correcto. Señoras y señores, permítanme, hablamos de publicidad a esta hora en Radio Sport, aquí en buena compañía.
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11: Ayer comentábamos de lo que fue la no entrada al árbitro Omar Artán, ¿no? Para formar parte de esa comisión, ese seminario de árbitros que estarán impartiendo justicia en la Copa del Mundo. Y ayer el árbitro daba unas declaraciones a un medio digital en el cual dice lo siguiente, ¿no? Me interrogaron durante 11 horas. Omar Artán, el árbitro a quien le negaron el ingreso a Estados Unidos, contó lo que vivió en su llegada al país para dirigir en el Mundial. Estoy muy, muy decepcionado. Soy simplemente un árbitro que intenta hacer realidad un sueño. El mayor sueño de mi vida, venir a la Copa del Mundo. Tenía los documentos en regla y todo lo demás. Tenía el visado correcto. Creo que tienen un problema con mi país. Terminó agregando Omar Artán, quien no le permitieron el ingreso a Estados Unidos para lo que fue ser parte de la Copa del Mundo. Pero también hay un comunicado o algo interesante que se deja ver a través de las redes sociales. Es que creo que Canadá podría estar metiendo la mano allí para que el árbitro logre llegar a Vancouver.
0: ¿De dónde es que es?
11: Del continente africano. De
0: no, pero Somalia, ¿no? Somalia, es un somalí, sí.
11: Somalia. Hace un año fue determinado como uno de los mejores árbitros del continente africano. Por tal motivo, hoy forma parte de ese selecto grupo de árbitros que van a estar en la Copa del Mundo y en el cual pues no le permitieron la entrada al señor árbitro de Somalia.
0: Muy mal allí lo que puede estar pasando con este árbitro que, lamentándolo mucho, pues no ha contado con el permiso por las leyes que hay en Estados Unidos, ¿sí? Para no entrar
11: en detalle. Sí, exacto, para no entrar en detalle. Pero ha sido algo pues que es lamentable porque lo relata el árbitro, ¿no? Primero 11 horas interrogándolo, 11 horas con todo en regla, el visado, el pasaporte, la invitación, la FIFA, todo. Y que al final pues le digan, no puedes.
0: No, y yo me imagino que lo que es el desconocimiento también, ¿no? De toda esta situación. Porque viene un árbitro. Soy Albert Cáceres, soy árbitro FIFA. Aquí está. Y con los sellos del pasaporte también. Sí, ha estado en tal lado, aquí, allá, para poder pitar. sea, es parte, ¿no? Medio complicada, Jesús.
2: No, y él profesionalmente pues ha hecho su trabajo a lo largo de su trayectoria como árbitro FIFA, y por este, como bien lo menciona, lo deja claro, ¿no? Yo tengo un sueño de dirigir partidos de fútbol en un campeonato, en una final del mundial, en un campeonato mundial, porque esto es la final donde están todos los equipos los más emblemáticos a nivel del mundo, y lógicamente él aspiraba a estar allí, y su sueño se ve truncado por esta situación. No sé hasta qué punto, uno no puede opinar al respecto, pero habría que hacer una revisión minuciosa, llegar a un consenso donde ambas partes se favorezcan por el bien del fútbol, porque es un deporte que mueve multitudes, y bueno, son detalles que pasan y lamentablemente pues no está excepto en esta oportunidad.
11: El día de ayer se desarrollaron amistosos, ya prácticamente lo último de antes de afrontar la Copa del Mundo. Argentina derrotó 3-0 a Islandia. Por hablar de las copas de las selecciones sudamericanas, Chile derrotó a República Democrática del Congo 2-1. También, entre otros resultados de las selecciones sudamericanas, en lo que corresponde a esa fecha FIFA del día de ayer, pues Venezuela derrotó 2-0 a Irak. Liberia empató, ganó 3-1 a Sierra Leona. Senegal empató a 0 frente a Arabia Saudita, dos selecciones mundialistas, de lo que corresponde a lo que será el arranque el día de mañana, y toda esa serie de amistosos que se desarrollaron previo a Perú perdió frente a España 3-1, también en lo que fue ese amistoso, y Francia derrotó 3-1 a Irlanda del Norte. Todo esto correspondiente a lo que es la Copa del Mundo. Hay una noticia, ¿no? A través de las redes sociales, en lo que corresponde a lo que es las selecciones y sus llegadas a Estados Unidos, ¿no? Y dice lo siguiente de lo que Noruega ha llegado arriba a Estados Unidos. Dice: el plantel de Noruega lleva 300 kilos de pescado rojo, 116 kilos de queso, 6.000 naranjas a la Copa del Mundo, e incluso viajaron 3 chefs top de la gastronomía de su país, incluyendo al de la selección que trabaja hace 35 años.
0: 35 años con la selección de Noruega, una cosa increíble. Usted decía que no van a...
2: Curiosidades, ¿no?
0: Sí. Que sí. No se van a presentar con partidos en ninguna liga, ¿no? A partir de mañana.
11: Oficiales, ¿no? Oficiales. No,
0: pero la Premier League de Kazajistán, de Gambia, de Finlandia, ¿sí? En Suecia, en Somalia y pare de contar, y en Brasil se van a jugar partidos.
11: Es lo que se tiene entendido, ¿no?
0: Así tal cual. Bueno, mañana será el partido inaugural del Mundial. Mire cómo son las cosas de la vida. Mañana México enfrentará a Sudáfrica. Y en el año 2010, recuerdo yo, ese partido inaugural fue Sudáfrica-México.
4: Diría por ahí, se repite la profecía.
0: ¿Qué cosas, no?
4: Porque recuerden que en ese campeonato mundial en 2010, la campeona fue España. ¿Y quién fue el campeón de la Eurocopa en aquel momento? España. ¿Quién fue el campeón de la Eurocopa en este momento? España. ¿Cuál es el partido inaugural? El mismo. Entonces dicen, la profecía se repetirá nuevamente, España campeón del mundo.
2: Se repite la historia. Sí. Podría ser, ¿no?
0: Jesús,
2: se podría repetir.
0: ¿Usted tuvo la oportunidad de ver el partido inaugural del 70? ¿O no lo recuerda?
2: No lo recuerdo, estaba muy... No,
0: muy chamo.
2: Muy chamo, pero sí vi a ese Brasil que deslumbraba, ¿no?
0: Miren, el Brasil de Pelé.
2: Eso era otra cosa.
0: Partido inaugural del 70 en el Estadio Azteca.
2: Es correcto.
0: Partido inaugural del 86 y final
2: en el Estadio Azteca.
0: Partido inaugural del 2026
2: en el Estadio Azteca.
0: Qué cosas, ¿no? El único estadio del mundo que ha visto tantos partidos de un mundial. De esa categoría, ¿no?
11: Pero fíjese que previo a mañana, al arranque y el partido inaugural, ayer, en la tarde de ayer, se generaron protestas al frente del Estadio, sí, Azteca, por un grupo, un sindicato de profesores, para decirlo así, en cuanto a ciertas leyes en las cuales ellos no las ven viables, por parte del gobierno de México y de un aumento salarial para dichos profesores, y han generado ciertas protestas al frente del Estadio Azteca, donde se va a jugar el partido de mañana a las 3 de la tarde, hora de Venezuela, México-Sudáfrica.
0: Bueno, por allí me mostraron a través de redes, me pasaron algunas imágenes de calles cercanas al Estadio Azteca, que tenían una fachada medio Federica. ¿Sabe qué hicieron? Colocaron algunas vallas. No hicieron un murito, no, colocaron algunas vallas para poder disimular lo que se ve cerca de esa gran metrópolis también.
11: Nos escribe Joan Velázquez: muchachos, van a transmitir el Mundial.
12: Ganas no nos quedan.
0: No. Joancito, no me dé ese golpe al hígado. No me dé ese golpe al hígado, Joan, de verdad.
2: No se puede, Joan.
11: No se puede, Joan Velázquez, no se puede. Temas de televisivos, temas de derechos de transmisión, no se puede transmitir. Fran Pizarro dice: saludos muchachos, ¿cómo anda todo? ¿Cómo van esos preparativos para la inauguración del Mundial? Bueno,
0: no, en México va todo bien. Aunque ayer se inundó el Estadio Azteca, ¿no? Por allá está todo bien, muchachos, ¿verdad?
11: Sí, sí. Va a ser.
0: Escuche lo que está diciendo Albert, unas protestas, esto, pero... eso lo de que va.
12: Para sí. Nosotros va a ser un mundial extraño porque vamos a estar en las casitas viendo los partidos y llegamos aquí al programa todos los días a analizarlo con ustedes. Es lo más que podemos hacer.
0: Fíjense que ya algunos medios, algunas redes pueden entregar lo que puede hacer esa alineación de ese primer partido, ¿no? Ese partido inaugural entre México y Sudáfrica. México saldría con Rangel, Sánchez, Montes, Vázquez, Gallardo, Álvarez, Gutiérrez, Lira, Fidalgo, Quiñones y Jiménez. Ese sería el 11 de México. Sudáfrica, por su parte, saldría con Williams, Matuluni, estaría también en Bosaki, Macaya.
2: En Bocasi,
0: ¿no? Así sí. Dijo usted un día, ¿no? En Bocasi. Cavini.
2: Nakanya,
0: Mocoena, sí. Apolis, Citolé, Mofoquén y Foster. Esos son los posibles titulares de ese partido mañana.
11: Bueno, y repasamos rápidamente lo que serán las nuevas reglas que se implementarán en el campeonato mundial.
0: Por
11: y,
0: favor, para que la gente las tenga clara, ¿no?
11: Y que pueden estar recalando después en cada una de las ligas al culminar el mundial y arrancar una nueva temporada.
0: Bueno, si a usted le parece, lo hacemos después del corte.
11: Sí, señor.
0: Vamos a hacerlo después del corte publicitario y ya venimos con mucho más de Radio Sport. Aquí, sí, señor. Aquí, en buena compañía.
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0: 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Señoras y señores, ¿ya tienes la aplicación? Bueno, yo te la recomiendo, descárgala porque ahí vas a conseguir la quiniela del Mundial. Albert, ¿cómo vamos con la quiniela? Bueno, búsquenla en esa escala. Seguimos, seguimos presentándoles a todos ustedes Radio, Radio Sport.
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2: 7:47 minutos de la mañana. Continuamos en la información deportiva a través del Dial 94.1 y a través de Radio Sport TD. Repasamos lo que son las nuevas normas, las nuevas reglas para la Copa del Mundo 2026. La primera será, habrán 5 segundos para saque de portería y de banda. En la segunda habrá 10 segundos para que los jugadores abandonen el campo durante un cambio. Al superar los 10 segundos, el jugador a ingresar demorará un minuto. También una de las otras reglas, si un portero debe ser atendido, los entrenadores no podrán dar órdenes al resto de los jugadores. Los jugadores que se tapen la mano para hablar podrían ver la tarjeta roja. El VAR entrará en acción para acciones que ocurran antes de un lanzamiento del córner. Las segundas amarillas podrán ser revisadas por el VAR. El VAR podrá corregir un lanzamiento de córner mal señalado si tiene consecuencias en el marcador. Los futbolistas que reciban atención médica sin gravedad deberán estar un minuto en la banda y los árbitros explicarán en directo las decisiones. Esta última se vio en la final de la Liga Fútbol, cuando Yender Herrera terminó dando el veredicto final del penal de Gianfranco Castillo sobre el jugador Berríos, en el cual, por medio de un altavoz, dio para todo el estadio y explicó el penal de Yender Herrera y terminó siendo penal. Eso no lo había visto en el fútbol nacional.
0: Pero se está colocando en práctica ya también, ¿no?
2: Pero me parece muy acertado.
0: Lo hizo también en un partido Valenzuela, ¿recuerdan ustedes?
2: Sí, claro, por supuesto. Claro.
3: Internacionalmente.
0: Sí, lo hizo en inglés también.
3: Es correcto.
2: Sí, exacto, claro. Nos dicen por aquí, Bombardero dice, señores, carguen bien sus teléfonos celulares y tengan una buena planta eléctrica para que puedan ver los partidos del Mundial. También nos escribe Edgar Delgado, hola, ¿qué saben de las contrataciones para Táchira? El equipo está de vacaciones, se estará incorporando, no sé si la próxima semana.
3: No se sabe nada y hay que estar pendiente, sí, pero a la espera. Seguramente están trabajando al respecto.
2: Nos dice por aquí Jesús Alexander, nos dice, ese país por sus políticas migratorias no debe ser sede de ningún tipo de juego internacional. Habla de lo que quizás le pasó al árbitro al africano por no ingresar al país y no estar presente en la Copa del Mundo. Todas las reglas, 9 son en total las que se impondrán a partir de mañana, 11 de junio, fecha importante, epicentro del fútbol mundial, epicentro del deporte, en donde todo se centrará en 3 países por el próximo mes y medio de lo que se estará desarrollando en la Copa del Mundo. Nos dice Fran Pizarro, nos dice, muchachos, ¿cuáles son sus favoritos para llegar a la final? ¿Alguna quiniela donde podamos participar? Los mundiales se viven, que se vivían en la UNED, nunca se olvidan. Bueno, favoritos que estén para ganar la Copa del Mundo. Empiezo yo por 2 de Sudamérica y creo que lo sostengo. Argentina debe defender la Copa del Mundo, más allá de que quizás se pueda ver, ojo, se pueda ver una selección ya desgastada. Y a Brasil, no hay que descartarlo, que hoy se habla de quizás del entrenador Ancelotti que de los jugadores, porque en otros mundiales 2002, 98, hasta el mismo mundial 2006, se hablaba de los jugadores más no del entrenador. Hoy es al contrario, porque es una selección brasileña que necesita una reestructuración, que no ha logrado figurar desde aquel mundial 2002, 2006, en donde el 2010 pasó desapercibido, donde el 2014 fue humillado en semifinales en su casa, en donde el 2018 no avanzó, en el 2022 le costó, y quizás este Mundial 2026, el último de Neymar, es donde se habla de que Carlo Ancelotti le pueda dar nuevamente esa identificación, esa identidad que ha reflejado la selección brasileña. Y en cuanto a selecciones europeas, Francia para mí es una de ellas candidata, Alemania no hay que descartarlo, y para mí

0: España puede ser un protagonista, pero no creo que llegue tan lejos, porque España tiene una selección como para 2-3 mundiales más.
1: Bueno, en cuanto a favoritismo, en esta oportunidad no hay uno que se destaque o supere a los demás. Siempre hay selecciones que lógicamente están en ese ramillete de posibilidades, y sin duda alguna por Sudamérica, Brasil y Argentina. Sin embargo, en esta oportunidad pienso que quizá tenga un poco más de chance la selección brasileña que la selección argentina. No veo a Argentina para ser campeona del mundo en esta oportunidad. Y en Europa hay selecciones que lógicamente por tradición siempre hay que tomarlas en cuenta. Es el caso de Alemania, de la selección española en esta oportunidad está bien conformada, y por supuesto la selección francesa. Francia cuenta una selección con jugadores que son de primerísimo nivel y que lógicamente van a estar peleando. Pero hay selecciones allí en Europa que podrían dar la campanada. Y nosotros ya la mencionamos aquí en este programa, y son las selecciones de Países Bajos y por supuesto Portugal. Portugal porque es la última opción que tiene Cristiano Ronaldo.
2: Pero y él va a luchar con el corazón,
1: ¿no? Tiene un equipo que funciona colectivamente bien.
0: Bueno, nos dice Bombardero, cambien el tema, cuéntenme una cosa, ¿contrataron a Jonathan Cañete
1: o no todavía no se sabe nada al respecto?
0: Esperemos. Ahorita el epicentro es el Mundial, la Copa del Mundo.
1: No, y recordemos que la plantilla está de vacaciones, el cuerpo técnico también, y en el equipo no ha salido una versión oficial. No, en cuanto
0: el equipo trabaja claro, de manera interna, el equipo trabaja de manera administrativa, los jugadores están de vacaciones, como le indica Jesús. Por ahí logré ver a Coquito Ramírez en Punto Fijo, en el estado Falcón, allí estaba de vacaciones, y están disfrutando. Después vendrá ya los trabajos nuevamente, las incorporaciones, vendrá ese arduo trabajo por parte deportivo, del cuerpo técnico, de lo que es la parte administrativa, que trabaja de una manera silenciosa para tener lo mejor de sí en el torneo clausura.
2: Bueno, señores, nos vamos. Que Dios los bendiga, se cuidan mucho. Feliz día miércoles. Que todo les salga extraordinariamente bien. Prepárense para lo que se viene.
1: Sí, se vienen cosas interesantes. Recordemos que en el mes de julio, del 4 al 26, se efectuará el Tour de France. Vamos a ver si se les puede dar alguna sorpresa.
2: Señoras y señores, chao, chao. Un abrazo para todos.
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1: El Dogo. 8 de la mañana, 13 minutos, señoras y señores, amigas y amigos, muy, pero muy buenos días. Tenga todos los oyentes de buena compañía, 94.1 FM, la radio que te premia.
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1: Hoy miércoles, mitad de semana, hoy miércoles 10 de junio. Aquí estamos, señoras y señores, listos, preparados, bajo la bendición del Dios Todopoderoso. Gracias, Señor, gracias, Diosito, por permitirnos estar nuevamente en los micrófonos 94.1 FM y poder llevarles toda la alegría, mi querido pueblo del Táchira, a mi bendito país, Venezuela.
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1: La licenciada Omaira González me acompaña en la dirección general de la radio, quien tiene el gusto y el placer de saludarles, este amigo, el amigo de todos, Nerio Ramírez, el Dogor.
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1: Así le saludamos desde acá, desde las cabinas de 94.1 FM, para todas las amas de casa, los amigos comerciantes, los amigos del transporte público, para todas esas niñas, niños, jóvenes, adultos que están conectados con nosotros de muy tempranito. Para mis campesinos en sus tierras laborando fuertemente, aquí les envío un saludo de bendiciones, de mucha prosperidad, de mucha alegría, de buena vibra. Y por supuesto deseándoles que hoy sea un día 100% productivo para cada uno de nosotros.
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1: Así les saludamos y por supuesto quiero presentar nuestra pauta publicitaria a nuestros amigos empresarios y comerciantes que hacen posible nuestro programa de lunes a viernes de 8 a 10 de la mañana. 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Ahí está nuestra pauta publicitaria que integran el programa de La Buena Vibra. Aquí suena
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1: Sí, señor, este es El Mañanero de Buena Compañía, 94.1 FM. Con este buen fondito, este extraordinario mosaico popular de Ciro Albarracín y sus alegres barranderos. Así arrancamos en vivo para todos ustedes en esta mañana de miércoles.
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1: Artista que, por cierto, estará en las grandes fiestas a San Antonio de Padua, allí en Lo Más Altas, con toda su agrupación musical en vivo, Los Alegres Parranderos. Artista que también estará allí en la gran fiesta andina en Cordero, en el municipio de Andrés Bello, allí en Coframa, en la fiesta andina. Allí estará Ciro Albarracín y sus Alegres Parranderos. 8 de la mañana, 16 minutos. Ya disponible el 0424-739-3436. 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
1: Ahí está el contacto directo entre ustedes y nosotros, 0424-739-3436.
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1: Desde el estado Mérida, aquí les presento la voz de Ludo y Mancho, junto a Verónica, la princesa del ritmo, extraordinaria letra musical que suena hoy miércoles, mitad de semana, acá en Buena Compañía, 94.1. Lo presentan en El Mañanero, claro. Esto se llama Cara o Sello. Suena con el Dogors en la radio que te premia. Buenos días, mi gente.
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3: 8:30 minutos.

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0: 8 de la mañana, 37 minutos. Ahí estaban los rancheritos de San Cristóbal. Los rancheritos de San Cristóbal de mi gran amigo José Pérez, sonando en la radio que te premio buena compañía. 94.1, este extraordinario cover 2026, zapateando con los rancheritos. Y suena acá, por supuesto, en el programa de La Buena Vibra. 0424-739-3436. Saludos a Adrián, allí reportando la sintonía a esta hora de la mañana. Quiero saludar también a todos nuestros oyentes en Michelena, corazón del estado Táchira. Un abrazo para ellos, a todas sus aldeas, a todos sus sectores, que por cierto, les voy a invitar para el sábado 4 de julio y domingo 5 de julio a la Gran Vendimia Solidaria Bailable para Jefferson Escalante. Ayudemos todos para la operación de Jefferson. Él nos necesita y todos vamos a colocar ese granito de arena, ese granito de vida. Vamos todos a colaborar sábado 4 de julio y domingo 5 de julio allí en el sector del Peñón. En el sector del Peñón, allí en Michelena, sí señor, será esta extraordinaria vendimia que, por cierto, el sábado 4, les voy a decir, tenemos el especial del día, el arroz con pollo. También habrán dulces, tortas, chucherías, perro caliente, pasteles, empanadas y mucho más. No puede faltar la espumosa bien fría, habrá pelea de gallos, música bailable y campesina en vivo. Allí estarán, por cierto, los rancheritos de San Cristóbal. Estará Natalí Castro, Reencuentro Campesino, Swing Colonense, Barranco y Swing. Muchas sorpresas más. Tendremos concurso de baile. Vamos todos a colaborar. Todos con Jefferson. Y el domingo 5 tendremos más sorpresas que estaremos anunciando a medida que van pasando los días y vamos confirmando las diferentes agrupaciones musicales que se darán cita para esta vendimia para Jefferson. Ya lo saben, allí en el sector del Peñón, donde Popular Freddy, allá nos estaremos viendo. 8 de la mañana, 38 minutos, 0424 739 3436. El saludo para toda mi gente en el Junco, allí conectados con el dial de 94.1, mi gente de Cordero, un abrazo para todos ustedes, la tierra de los grandes anhelos, que por cierto, anoche estuvo ese bonito evento del burguerazo en su final. Quiero felicitar a Selena, quiero felicitar al amigo Eduardo, a todo el comité organizativo, sí señor, de este burguerazo 2026 que se realizó allí en Cordero. Éxito total, éxito rotundo. Así que felicitarlos por ese magnífico trabajo que han hecho allí en la tierra de los grandes anhelos. O sea, el saludo también a esta hora de la mañana para Raylan Ramírez, allí en sintonía total, de buena compañía, porque ya está confirmada, por supuesto, nuestros amigos de Minimarque Los Ramírez en la pauta publicitaria de buena compañía 94.1 y del Mañanero. 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Ya, por supuesto, siendo parte a partir de en pocos momentos de las pautas publicitarias del Mañanero de buena compañía 94.1 FM. Saluda a mi amigo Baldo, también reportando sintonía a esta hora de la mañana. La gente buena de la zona norte del estado Táchira. Quiero saludar también a todos nuestros oyentes que amplifican la señal de buena compañía 94.1 FM en Palo Gordo. Dice por acá, miércoles, que tu mitad de semana esté llena de flores, sonrisas y energía positiva. Buenos días, Dogor, en sintonía con el Mañanero. Un abrazo para ustedes. Saludos para mis amigos de Autopulituras Mina, allí reportando la sintonía. Por cierto, el fin de semana estuvimos compartiendo allí con el Popular Mina en San Juan de Colón. Un abrazo para ellos. Dice por acá, buenos días, ¿cómo estás? ¿Me podías hacer el favor de complacer a mi nieta Georgina, que está de cumpleaños? Un abrazo para ella, para Georgina, la nieta de nuestra amiga Carmen Parra. Ahí el saludo y las felicitaciones en el día de su cumpleaños. Voy con la frase del día, por cierto. Ah, dice, buenos días, la frase del día, atención. La frase del día, cortesía de la señora Carmen Parra, allí desde Palo Gordo. La frase del día: ¿quieres cambiar tu vida, pero no tus hábitos? Así no funciona. Sin disciplina, todo deseo es solo ilusión. Qué buena frase, ¿eh? Vamos a repetirla. ¿Quieres cambiar tu vida, pero no tus hábitos? Así no funciona. Sin disciplina, todo deseo es solo ilusión.
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0: Desde los pueblos del sur del estado Mérida, aquí les presento el grupo Chacantor, uno de sus clásicos del merengue campesino, allí directamente desde el pueblo de Chacantá. Llega San Cristóbal, la buena compañía, 94.1 FM, programa El Mañanero. Esto se llama Ni Me Va Ni Me Viene. Así suena con el Dogors. ¡Disfrútalo!
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0: La voz del colombiano Carlos Rodríguez Lizarazo. Les hablo de los doctores de la carranga. Suenan en la radio que te premia. Esto llamado El Sermón de mi Mujer. Así avanza la mañana de este miércoles, mitad de semana, acá en Buena Compañía, 94.1 FM. 0424-739-3436. Atención, 0424-739-3436. 8 de la mañana, 51 minutos en todo el territorio nacional venezolano. 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
3: Oye, así finalizamos nuestra primera hora de programa. 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Y nos vamos a despedir con la voz del recordado maestro Johnny Chacón. Les hablo de Los Lobos de Venezuela. Esto se llama Capítulo Cerrado. Buen tema para finalizar mi primera hora de programa acá del Mañanero en Buena Compañía 94.1. Identificamos la radio y volvemos con más. Vamos hasta las 10 en vivo para todos ustedes.

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2: 9:00 minutos.

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0: 9 de la mañana, 14 minutos en todo el territorio nacional venezolano. Así arrancamos nuestra segunda hora de programa acá en Buena Compañía, 94.1 FM, la radio que te premia.
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0: Gracias a nuestros grandes amigos de Tienda Ciro, de Hiperador. ¿En serio le pareció dulce? ¿En serio le pareció dulce? Uy, wow. No, es increíble. 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Saludos para todos ustedes. Gracias por estar allí compartiendo con nosotros este día espectacular. Hoy miércoles, mitad de semana. 0424-739-3436 es el contacto directo entre ustedes y nosotros, 0424-739-3436. Saludos a Linda, allí en Palo Gordo, un abrazo para ella. Javier, también reportando sintonía. La gente de Arjona, un abrazo, saludos para ustedes. Gracias por estar allí reportando la sintonía de la radio que te premia. 0424-739-3436 a 9 de la mañana, 15 minutos, en todo el territorio nacional venezolano. ¿Quién les va a regalar esta buena salsa? El señor Víctor Manuel, esto llamado He Tratado, suena hoy miércoles, mitad de semana, está sonando con el Dogor.
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1: 9:30

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1: 10.

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delitos de lenguaje, salud, sexo y violencia tipo A, que puede ser escuchado por niños, niñas y adolescentes sin la supervisión de madres, padres o responsables. 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A continuación, en estricto cumplimiento del artículo 14 de la disposición transitoria única número 5 letra A, transmite Ritmo, Sabor y Clave, una producción nacional independiente de César Augusto Irazábal Mendoza, número 34639, espacio de corte recreativo, contentivo de elemento de lenguaje tipo A, dirigido a todo público en horario todo usuario, de acuerdo con los artículos 5, 6 y 7 respectivamente de la Ley de Responsabilidad Social en Radio, Televisión y Medios Electrónicos. Las opiniones expresadas en el siguiente programa son de exclusiva responsabilidad de quienes las emiten y no necesariamente representan la postura en Buena Compañía 94.1 FM. Somos tu prime time de las mañanas, el favorito de tu día, Ritmo Sabor.

0: Tanto trabajar extraído de legendarios Billos Caracas Boy. Homenaje a Billo Frometas, el gran maestro que hizo bailar a grandes generaciones, ¿eh?
1: ¡Vamos a gozar!
0: Como siempre les digo, de verdad, un hallazgo increíble. Estos son 18 temas que van directo al playlist de cualquier persona, al iPod de tu preferencia.
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0: Hey, hola, ¿qué tal? Muy, pero muy buenos días. Sean todos bienvenidos a la programación musical e informativa de tu prime time favorito de todas tus mañanas.
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0: Hoy en nuestra edición, escúchese bien, 1905, transmitido por supuesto por la radio que usted en definitiva le premia.
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0: Reciban el saludo cordial de toda la gente que elabora, produce y dirige la estación, de la señorita Angeroni Gabriel Irazábal Jiménez, que lo hace allí en la asistencia de producción del espacio, y de que tiene el inmenso placer de acompañarles hasta exactamente las 12 del mediodía, conversándoles una que otra cosilla, el 34.693 de los productores nacionales independientes de César Augusto Irazábal Mendoza. En la gerencia de producción y programación de la estación lo hace el señor Nerio Ramírez, todos bajo el ala de dirección general de la licenciada Omaira González. Nuestro espacio llega a ustedes gracias a todas nuestras diferentes alianzas publicitarias. 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Hoy día es el 10 de junio del año 2026, es el centésimo, sextuagésimo, primer día del año. Estamos en la semana número 24 y quedan exactamente 204 días para que finalice este año 2026. Allá afuera hace un día bonito, un día bastante despejado, descapotadito. En la parte alta hay algo de nubosidad, pero nada que preocuparse. Por lo pronto te comento que acá estamos listos para llevarles 2 horas, 120 minutos de mucha información, variedades y curiosidades, pero por sobre todo las cosas, estoy cargado de muy buena música que tú podrás aportar y apoyar al 0424-709-4669, arroba Ritmo, Sabor y Clave en cada una de las plataformas digitales.
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0: Señor de misericordia, gracias te damos esta mañana por tu infinita bondad. Gracias porque a pesar de nuestros pecados, siempre esperas nuestro regreso a tus brazos. Gracias por concedernos el perdón y permitirnos un día más de vida, siempre de tu mano y tu guía. Queremos pedirte por nuestros padres, por nuestros hijos, tíos, abuelos, primos, sobrinos, nietos, cada uno de esos familiares que están allí siempre, siempre prestos a darnos un consejo a bien y darnos amor incondicional. También te quiero pedir por aquellas personas que están atravesando algún tipo de enfermedad, que están a punto de ingresar a un quirófano o que están a punto de recibir algún tipo de tratamiento. Que cada una de sus plegarias sean escuchadas por ti y que tu manto de salud les cubra a cada uno de ellos. Por favor, protege a los pequeños de casa, a los niños, niñas y adolescentes, todos en sus salones de clases. Que sus mentes se abran como esponja para bien recibir la sabiduría impartida por maestros y profesores y que sepan identificar a ese ser malo, a ese ser malvado que está allí para hacerles daño. Que su caminar hoy día esté plagado en lingotes de oro, en pétalos de rosas. Finalmente y no menos importante, te quiero pedir por los emprendedores del estado Táchira, por el empresario, por el amigo del volante, que hoy tengan un día maravilloso, lleno de logros, de éxitos, de aprendizaje, de evolución, de muchas ventas, pero también de mucha conciencia. Todo esto te lo pedimos en el nombre del Padre, del Hijo y del Espíritu Santo. Amén. Juntos construimos, los caminos de nuestro Señor. 10 de la mañana con 11 minutos, señoras y señores, a lo que vinimos a escuchar, muy buena música.

Olga Tañón y Eddie Herrera, Ya no soy ajena, del año 2024. A un 10 de junio del año 1990, en las elecciones presidenciales del Perú, en la segunda vuelta, Alberto Fujimori derrota al escritor Mario Vargas Llosa. 10 de junio del año 1985, el gobierno de Israel ordena a su ejército la retirada del Líbano. Un 10 de junio del año 1977, la empresa informática Apple Computer presenta el computador Apple II en los Estados Unidos. La máquina del siglo, diría yo. Qué buena máquina, yo tuve una y de verdad era maravillosa. Avanzamos con más. 0424-709-4069, arroba Ritmo Sabor y Clave. Esto es Fresto, me hace daño verte, 2024.

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1: Bueno, la siguiente frase es una interesante reflexión sobre la dinámica del poder y la identidad. Presten atención, oído el tambor. El poder no cambia a la persona, solo revela quién es realmente. Esto lo dijo la actriz Meryl Streep.
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1: ¡Dale! Bueno, presten atención a esto, ¿ah? ¿Eh? Recién salito del horno, par de días. Lo nuevo de Daddy Yankee, No Hay Frenos, año 2026. Lo escuchas primero acá en Ritmo, Sabor y Clave. Buena compañía, 94.

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El gran Martín Elías con Rolando Ochoa. Ábrete, buen tema para esta hora, Bueno, para el Mundial 2026 falta solamente un día y la FIFA y la IFAB implementaron nuevas reglas orientadas a erradicar la pérdida de tiempo, frenar las protestas masivas. ¿No crees?

además de estrenarse el histórico formato de 48 selecciones dividido en 12 grupos de 4 equipos. A ver, combatir la pérdida del tiempo, saque de banda y de meta. Los arqueros y jugadores tendrán un límite de 5 segundos para reanudar el juego desde la banda o el arco. Superar este tiempo significa ceder el balón o un tiro de esquina al rival. En el tema de las sustituciones, los jugadores sustituidos tendrán un máximo de 10 segundos para abandonar la cancha y tardar más de este tiempo, el equipo deberá jugar un minuto sin el hombre hasta que este pueda volver a ingresar. La atención médica de los jugadores. Si un jugador requiere asistencia en el campo, deberá salir, esperar un minuto fuera antes de reincorporarse de vuelta al partido. En los temas de disciplina y protesta, la ley Vinicius, se sancionará con tarjeta roja directa a cualquier jugador que se tape la boca al momento de hacer algún tipo de protesta o discutir alguna decisión. Abandono del campo. El jugador que abandone el torneo deberá, abandone el terreno, quiere decir, de juego, en señal de desacuerdo con alguna decisión arbitral, será expulsado directamente. Intervención del VAR. Esto se está incrementando no solamente acá, sino en todas las ligas del mundo. Se va a ampliar mucho más. El VAR ahora podrá invertirse también para revisar si una segunda tarjeta amarilla fue declarada erróneamente y corregir errores de identidad de los jugadores y revisar corners y mal sanciones por parte de algún tipo de árbitro. El nuevo formato de competencia. Son más equipos. Este torneo pasa de 32 a 48 selecciones. En la fase de grupos se jugarán 12 grupos de 4 equipos. Clasificarán al siguiente fase de ronda los primeros dos, de cada grupo. Y los 8 mejores terceros lugares, dando inicio a una inédita ronda de 16avos de final. Estas reglas están diseñadas para hacer que se agilice el partido, pero más sin embargo, ahora hay una hidratación a los 20 minutos de haber iniciado el partido. Entonces, creo que de una u otra manera, una cosa se pierde con la otra. Son exactamente las 10:29. Avanzo, venga. Bueno, este tema me lo pidió el señor Pedro. Él me escribió desde el cafetal allá en Rubio. Está en sintonía con su señora esposa, la señora Alba. Ellos están celebrando hoy día 50 años de matrimonio. Mis felicitaciones, que sean muchos años más. Y por supuesto, que estén enmarcados en felicidad y unión familiar. Estos son los melódicos con el señor Víctor Piñeiro. Yo quiero verla esta noche en Ritmo Sabor y Clave 94.1.

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Bueno, mi gente, a continuación la predicción del estado del tiempo en este hermoso país llamado Venezuela. Vamos a la ciudad capital, allá a Caracas. La máxima para ellos será hoy día de 26, la mínima será de 15 y la probabilidad de lluvia es de un 73%. En el estado del agua, allá en Maracay, 30 para la máxima, 22 para la mínima, probabilidad de lluvia de un 87%. En el estado Carabobo, allá en la ciudad de Valencia, la máxima será de 32, la mínima será de 24 y la probabilidad de lluvia para ellos es de un 90%. En el estado Lara, en Barquisimeto, 32 para la máxima, 20 para la mínima, la probabilidad de lluvia para ellos es de un 80%. En el estado Zulia, Maracaibo, 31 para la máxima, 25 para la mínima, tormentas eléctricas incluidas y una probabilidad de lluvia de un 94%. Subo a la costa, a Chichiriviche, estado Falcón, la máxima es de un 30, la mínima será de 22 y la probabilidad de lluvia para ellos es de un 81%. En el estado de La Guaira, 25 para la máxima, 16 para la mínima y la probabilidad de lluvia es de un 80%. En el estado Miranda, allá en Higuerote, la máxima será de 22, la mínima será de 17 y la probabilidad de lluvia para ellos es de un 74%. En mi estado natal, en mi tierra, allá en Puerto La Cruz, en el estado Anzoátegui, Barcelona, 31 para la máxima, 23 para la mínima, probabilidad de lluvia de un 80%. En la Perla del Caribe, Margarita, la máxima para ellos será de 34, la mínima será de 28 y la probabilidad de lluvia es de un 93%. En Caicara del Orinoco, bajo rápidamente, allá la probabilidad de lluvia es de 32, o quise decir, la máxima será de 32, la mínima de 24 y la probabilidad de lluvia es de un 90% con tormentas eléctricas incluidas. Al igual que en Ciudad Bolívar, exactamente igual el pronóstico. Puerto Ayacucho, 23 será la mínima, 33 será la máxima, también tormentas eléctricas incluidas y la probabilidad de lluvia para ellos será de un 80%. En el Orza, 21 para la máxima, 20 para la mínima y la probabilidad de lluvia es de un 80%. A los amigos que nos escuchan en la frontera, en el eje fronterizo colombo-venezolano, allá en San Antonio del Táchira, la máxima para ellos será de 35, hará calor, la mínima será de 20 y la probabilidad de lluvia es de un 67%. En Junín, a los panas de Junín, allá en Rubios, la probabilidad de lluvia para ustedes hoy día es de 80%, la máxima para ustedes 31, la mínima será 21. Acá en San Cristóbal, la máxima será de 28, la mínima de 18. En este momento la agradable temperatura es de 25 grados, pero la sensación térmica real es de 23. La probabilidad de lluvia para nosotros es de un 35%, pero por allí pasada 5 de la tarde. Pendiente con eso. La velocidad del viento es de 15 kilómetros por hora, con ráfagas de 35 kilómetros por hora. Dirección este-sureste a 123 grados. El atardecer se dará exactamente a las 7:05. La precipitación es 1 milímetro, humedad 63% y la presión atmosférica es de 1016 hectopascales. 10 de la mañana con 53 minutos. Omar Geles interpreta Te Va a Doler. Escuchas, por supuesto, a través de tu prime time de las mañanas, Ritmo, Sabor y Clave, transmitido por Buena Compañía 94.

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el señor Romeo Santo y Don Omar Bajo el Sol del año 2026. Los nuevos músicos acá en Ritmo Sabor y Clave. Buena compañía, 94.1 FM, ¿eh? 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Nos vamos hasta en punto de las 12, ahora llega el show de Josmer. 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Y por supuesto 10, Ritmo, Sabor y Clave.

0: La Victoria allá en San Cristóbal, no, en Rubio, ¿eh? María de Jesús nos escribe también desde Pueblo Nuevo. La señora Juana con el pan Enrique nos dice: Cecitar, por favor, cuando puedas, colócate algo de Marc Anthony. Bueno, por ahí viene un tema nuevo de él, préstele atención. Encarnación nos escribe también desde la parte de Pirineos.
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0: Bueno, mi gente, la Asamblea General de las Naciones Unidas declaró el 10 de junio como el Día Internacional del Diálogo entre Civilizaciones para destacar el valor de la diversidad de las civilizaciones y promover el diálogo, el respeto mutuo, la tolerancia y la solidaridad mundial. Este día no solo representa un reconocimiento simbólico, sino que también es una llamada a la acción para fortalecer las relaciones interculturales y construir un futuro mucho más amistoso. Hoy, 10 de junio, también se homenajea una forma de expresión artística ancestral. Se celebra el Día Internacional de la Heráldica, una iniciativa propuesta por la Sociedad Heráldica Polaca. La heráldica es conocida tradicionalmente por reflejar el antepasado y la historia de los linajes de la realeza. A ver, de acuerdo con la Real Academia Española, la heráldica es una expresión artística que describe gráficamente los escudos de armas de un linaje, ciudad o persona, y se conoce como ciencia de la zona. Hoy, 10 de junio, también se celebra el Día Mundial del Modernismo para divulgar el legado patrimonial modernista presente en las urbes del mundo, así como rendir homenaje a los máximos exponentes de esta corriente de renovación artística, arquitectónica y literaria desarrollada a finales del siglo XIX. El modernismo fue un movimiento artístico, arquitectónico y, por supuesto, literario que surgió a finales del siglo XIX hasta principios del siglo XX, orientado a la renovación, creatividad y en rechazo al historismo y al impresionismo de finales del siglo XIX. El 10 de junio también se celebra el Día Mundial de la Enfermedad de Andrade, una enfermedad rara que afecta al sistema nervioso periférico, y con ello se pretende visibilizar la importancia de conseguir un diagnóstico precoz para las personas que padecen esta enfermedad. El día de celebración de este efeméride coincide con la fecha de nacimiento del neurólogo portugués Corino Andrade, quien descubrió esta enfermedad. A ver, la enfermedad de Andrade, también conocida como, disculpen si me equivoco, polineuropatía aminolaica familiar, es una enfermedad neurodegenerativa y hereditaria que afecta al sistema nervioso periférico, especialmente en las células nerviosas y los nervios que conectan a los órganos. Esto genera una neuropatía sensitiva, automática y motora progresiva. El principal síntoma es un hormigueo extremo en las extremidades inferiores y los pies. Son las 11 de la mañana con 15 minutos. Sigo colocándoles música nueva. Escuchen esto. Esto es Bad Bunny con Shakira y Maluma. Esto lo publicaron escasos dos días. Luna que baila, el año 2026. Y lo escucha, por supuesto, el ritmo, sabor y clave. Buena compañía, 94.1 FM.

Me faltas tú, el señor Marc Anthony, año 2026. Si lo escuchas acá primero en Ritmo, Sabor y Clave, ¿eh? Bueno, vamos con la sesión de Trotamundos, patrocinado por supuesto por Mariana Tour, siempre recorriendo caminos y llevándote a lugares turísticos hermosos y exóticos. 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El estado de Aragua tiene como capital la ciudad de Maracay y se encuentra al norte hacia la región central del país. Este estado es uno de los estados que conforman la costa venezolana, posee 18 municipios y tiene una extensión de 7.014 kilómetros cuadrados. La costa de Aragua cuenta con uno de los parques nacionales más bellos de toda Venezuela, el Henry Pittier. Además, es el más antiguo del país. Este estado es famoso por tener las playas más bellas del país, a las cuales accede cruzando el parque antes mencionado o a través de la colonia Tovar. Esta entidad posee una vegetación envidiable y las playas están bordeadas por unas palmeras que la adornan de manera natural. Entre los destinos más famosos del estado de Aragua está Cuyagua, Puerto Cruz, Ocumare de la Costa, Puerto Colombia y Choroní. Estos dos últimos tienen una amplia actividad de alojamientos en el estado. 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Ya casi nos vamos, ¿eh?

0: 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Somos tu prime time favorito de las mañanas, somos Ritmo Sabor y Clave. Fernando y María Luisa nos reportan sintonía desde El Junco. 8 de diciembre se hace presente con Uri Rosario. Enrique, Rubén y Ramón nos reportan sintonía desde La Castra. Unidad vecinal Alejandra y Antonieta. De barrio San Carlos lo hace la señora Beatriz María de Jesús. Desde Los Teques, Ana y Cristina. Machiricia se presente con Irene y Alba. Patricia y Montserrat nos está reportando sintonía también desde La Ermita. Barrancas parte baja lo hace el pana Rubén y Ramón. 0424-709-4069, arroba Ritmo Sabor y Clave, nuestro punto de contacto.
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2: 11:30 minutos.

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1: Bueno, para mí es un placer, un honor, porque yo egresé de las filas de la gente de Fe y Alegría allá en Caracas, 23 de enero. Tenemos la invasión de medios por parte de Fe y Alegría acá en los estudios de Buena Compañía 94.1 FM. Muy buenos días, bienvenida sea usted a Ritmo, Sabor y Clave. ¿Cómo me le va?
2: O sea, primero agradecer altamente que nos hayas permitido invadir tu espacio, porque bueno, ciertamente eso es así, estamos haciendo una invasión educativa a los medios. Y segundo, pues la verdad que estoy extremadamente contenta de saber que eres egresado de Fe y Alegría, y allá en el 23 de enero, donde comenzó esta aventura hace 71 años. O sea que de verdad, César, Dios hoy nos ha premiado.
1: Yo salí en el año 91. Año 91 de Fe y Alegría.
2: ¿Y saliste egresado bajo alguna mención?
1: No, todavía no estaban las menciones. Yo que salgo egresado y año y medio después comenzaron las menciones. Creo que era contabilidad.
2: Me imagino que electricidad para ese momento.
1: Electricidad, y allá en el metales, madera. Corte y costura, y después sacaron una serie de cuestiones. Sí, o sea, nosotros no tuvimos esa dicha de salir ya con esas menciones. Chévere. Lo que sí era que íbamos directo a el Jesús Obrero, abajo, y salíamos directo. Ahí sí tú salías con menciones. Yo salí en la parte de computación y después, bueno, me fui a estudiar ingeniería.
2: Ese es el IUJO, ¿no?
1: Exacto.
2: Instituto Universitario Así José es. Obrero. Uy, qué Ajá. bien, pero fíjense, para toda nuestra querida audiencia que nos está escuchando por esta... Bueno, me encanta el nombre de la emisora, Buena Compañía. De Así verdad que es. Hoy estoy muy contenta, aparte de mis compañeras que están con esa buena compañía contigo, de verdad. Y que de primera impresión hayas reconocido el corazón de Fe y Alegría, eso de verdad que nos llena de mucha alegría. Gracias, gracias.
1: Qué de bueno, a ver, ¿cómo ha evolucionado Fe y Alegría en los últimos años? ¿Qué ofrece en este momento Fe y Alegría? ¿Dónde está Fe y Alegría en estos momentos? Acá en San Cristóbal, ¿en qué zona está para que la gente bien sepa y se pueda dirigir allí?
2: Sí, bueno, es la intencionalidad justamente de esta invasión educativa a los medios es que conozcan a Fe y Alegría, que conozcan que tenemos 71 años con casi 200 escuelas a nivel nacional. Fe y Alegría está zonificada en 9 zonas en Venezuela y esta particularmente es la zona frontera.
1: Okay.
2: Es todas las escuelas que corresponden al estado Táchira y al Alto Apure. Acá tenemos 6 escuelas. ¿Por qué 6? Porque, bueno, estamos en los sitios donde nadie quiere ir. Como lo decía el padre José María Vela, donde termina el asfalto, comienza Fe y Alegría. Mm. Entonces, bueno, estamos ubicados en la zona norte, en Orope. No sé si conoces para Orope.
1: Sí.
2: Con una escuela técnica, San Isidro Labrador. Estamos acá en el Topón, no sé si conoces el Topón, Peridecá hacia arriba. Con la escuela Doctor Alberto Díaz González, también una escuela técnica. También tenemos en Naranjales, más abajo del Piñal, con la escuela técnica Presbítero Rubén Darío Mora, y seguimos esa línea hacia el Alto Apure, que sería la escuela técnica agropecuaria Padre José Pastor Villalonga, y la última en Ciudad Sucre, no sé si conoces. Estamos hablando de cantidad de horas para poder llegar allá.
1: A ver, y una de las zonas que yo siento que debería estar presente, zona de Fe y Alegría, es la zona fronteriza, entiéndase, Rubio, Ureña, San Antonio.
2: Esa línea nosotros la hemos querido tocar.
1: Porque
2: estamos en ese
1: Rubio,
2: proyecto.
1: Yo vivo en Rubio y en Rubio hay cualquier cantidad de chamos.
2: ¿Verdad?
1: Que se beneficiarían con el proyecto de Fe y Alegría.
2: Qué bien. Además que nosotros nos distinguimos en este eje, nos distinguimos por tener escuelas técnicas, sí, ¿no? Entonces nuestra invasión educativa a los medios, que ya es una tradición, no sé si sabes cómo nació, era justamente como lo que hemos hecho hoy, llegar, tocar y decir, aquí estamos, permítanos en este momento el espacio para darnos a conocer, y se le llamaba invasión. Sí. Bueno, hoy hemos le hemos agregado una palabrita más que educativa, porque ciertamente queremos educar, enseñar, que la gente sepa, que conozca y pues pueda de alguna manera decir, oye, qué bien que haya una organización como esta, educativa, que apuesta por lo más esencial que puede tener cualquier persona, que es garantizarle su derecho a la educación. Entonces nos mueven dos cositas muy importantes. La primera, el cuidado de la casa común.
1: Claro.
2: Este planeta es nuestra casa, ¿no? Ampliar ese espectro de verdad que es bien interesante. Y nuestra propuesta de educación técnica y formación para el trabajo. Pareciera paradójico que los chicos no les pudiera no gustarles un sexto año, porque ciertamente tienen.
1: Sí, agregan un año más.
2: Un año más. Pero
1: sales preparado.
2: Pero sales, esa es la palabra. Sales preparado, sales con una opción de saber que puedes ir al mercado de trabajo y además, ¿por qué no? Seguir tus estudios universitarios.
1: Como muchos lo hicimos. Ajá. Como muchos lo hicimos. Pues yo recuerdo que nosotros salíamos como técnicos superiores salías en contabilidad y salías en computación. Y nos ayudaba muchísimo porque de una íbamos a la universidad.
2: O sea, perfecto.
1: El mismo instituto ya te remitía, bien sea al Santiago Mariño, bien sea a la Universidad Central de Venezuela o bien sea a la Universidad Simón Bolívar. O sea dependiendo de qué tan bien te fue en tu promedio escolar, entonces ahí ya ellos te iban moviendo sus hilos, bebé, tú te vas para acá, tú te vas para allá, pero siempre estábamos estudiando.
2: Muy bien, muy bien. Y fue alegría, pues hacías una pregunta súper interesante. Hemos migrado a esa propuesta de trabajar por competencias, ¿no? Es cuando usted trabaja no por contenido, sino trabaja por competencias, tú vas desarrollando en no solo en los estudiantes, sino todo el personal que

0: Recuerdo que en la entrada de la escuela estaba una pintura del padre y decía, la principal semilla son los niños. No solo hay que prepararlos, hay que darles las herramientas para que puedan defenderse de adultos.
1: Eso es correcto.
0: Y al final decía que la mejor apuesta era el estudio, el deporte y la música. Lo que pasa es que...
1: No, está muy bien, te lo aprendiste, es excelente.
0: 30 y tantos años.
1: Bueno, esto
0: se cayó la cédula, rebotó.
1: No, para nada. Mira, nosotros si no vivimos de la historia, si no miramos hacia atrás, como por ejemplo hemos podido estar en 71 años dando respuesta, mira, de verdad que entonces si pudiéramos cometer errores, ¿no? Cuando tú miras para atrás y miras la historia, pues aprendes de ella.
0: Claro.
1: Y como bien te decía, el padre José María Velas también tiene la propuesta de decir, bueno, si hay alguna persona adulta que no ha podido estudiar y se ha copiado, porque las buenas ideas se deben copiar, de algo que ya existía en Latinoamérica, por ejemplo, para el año 1950-1940, que era la propuesta educativa para las personas adultas, porque había mucho analfabeto.
0: Acude.
1: Pero él fue algo más allá. Usted sabe que hay un medio de comunicación que yo creo que no va a perder vigencia, que es la radio. Sí, señor.
0: Tenemos la radio Fe Alegría en el 23 de enero.
1: ¿Viste? 22 emisoras a nivel nacional. ¿Cómo te parece?
0: Yo recuerdo que cuando yo me certifiqué de locutor, antes las pasantías que hacíamos eran los grandes circuitos y muchos de nosotros pedimos estar en la radio Fe Alegría en el 23 de enero.
1: Ay, ¿viste? Qué bien. Pero bueno, yo te quiero ampliar más. Esa propuesta, pues en ese momento estaba una emisora que se llamaba Sutatensa en Colombia. Y era para los campesinos,
0: las zonas rurales.
1: Zonas muy rurales. Y entonces ellos tenían un librito pequeño. Yo llegué a conocer esos libros. El locutor llegaba y decía en la noche, el profesor va después de cierta hora, ya las personas y se escribían. Vamos a abrir el libro en la página tal. Y hoy el tema que nos reúne es tal cosa. Y el padre José María Velas dijo, listo, eso va a ser la propuesta. Y nace entonces el Instituto Radiofónico Fe y Alegría.
0: Mire, vamos a hacer algo muy simpático, porque el tiempo del programa lamentablemente se nos acabó. Yo los voy a invitar el día lunes, ¿ok? Y vamos a dedicarle la primera hora del programa a Fe y Alegría. ¿Sí? Entonces nos vamos a venir el día lunes y vamos a hablarle a las personas qué es Fe y Alegría. ¿Cuál es la visión de Fe Alegría? ¿Cuál es, aparte de la visión, la misión de Fe Alegría? Que es algo que nos arraiga mucho cuando estamos estudiando y que uno, yo creo que el fe alegrista siempre la va a llevar, que es el tema de la unión familiar, el trabajo por ayudar al que está al lado, así usted no lo conozca. Y es importante que la gente sepa eso. Es importante que sepa cuáles son las diferentes carreras a nivel técnico que tú vas a poder obtener si tú estudias en un colegio de Fe y Alegría, hacer esos 6 años que de una u otra manera te sales del instituto ya preparado, al menos básicamente, para tú poder defenderte en estas lides laboralmente hablando.
1: Y luego nuestra propuesta de cursos.
0: Perfecto. Mira, todo lo que tenga que ver con cursos.
1: Tenemos una propuesta y nuestra propuesta, y si nos has seguido estudios, aquí te la tenemos.
2: La parte de educación de adulto.
0: Ajá. Perfecto. Entonces, ¿qué digo? Una hora. Le dedicamos las 2 horas el próximo lunes y hablamos de todo lo que Fe Alegría Bien tiene en estos momentos para todas esas personas que están escuchando allá afuera. ¿Le parece bien?
1: Sí, excelente.
0: Compromiso.
1: ¿No? Comprometido.
0: Listo, lunes 10 de la mañana.
1: Perfecto.
0: Perfecto.
1: Así mismo es.
0: Señoras y señores, lamentablemente hemos llegado al final de nuestro espacio por el día de hoy. La cordial invitación es para el día de mañana. Jueves TVT, un tema tras de otro sin cortes comerciales, al estilo único inigualable, tu prime time de las mañanas, ritmo, sabor y clave que llega a ustedes gracias a todas nuestras diferentes alianzas publicitarias. 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Ramírez, la licenciada Mayra González en la dirección general de la estación. Me voy con esto. La nueva música para gente de zona, Se Le Pasa, año 2026, y lo escuchas en Ritmo, Sabor y Clave. Hasta mañana, bye bye.

0: Hemos llegado al final del programa por el día de hoy. 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

Muy, pero muy buenas tardes, mi gente de buena compañía. Arranca el espacio más esperado hasta las 2 de la tarde, el show de Josmer. Con este servidor, Josmer Arenas, estaremos por acá descosiendo todo en materia de espectáculo. Excelente invitada el día de hoy, así que usted no cambie de dial y continúe en la parrilla que tiene buena compañía 94.1 FM. Qué bendición el poder estar una vez más con ustedes, llenos de salud, de buena actitud, buena energía, contagiando con la mejor música. Además de que hoy tengo unos chismecitos bastante picantes, buenas noticias. Además tenemos información de Jennifer López y de también varios artistas venezolanos. Así que usted no debe cambiar de dial y continuar en muy buena compañía con la mejor música y el buen contenido. La invitada del día de hoy nos contará todo de todo, sin pelos en la lengua, información de lo que ocurrió en una feria municipal acá en el estado, FEX Amistad 2026. Ya ustedes deben imaginarse qué es lo que está pasando, qué está ocurriendo y cuál será la invitada. Amiga personal, amiga de mi espacio, tanto en televisión como en radio, hoy estará conversando exactamente quien resultó electa reina del turismo FEX Amistad 2026. Lo contará todo, no dejará nada por fuera. Les decía hace un rato que tengo información de Jennifer López, y es que nada más y nada menos que esta mujer no deja para nadie. Tiene la edad que tiene y ese cuerpazo. La mujer sigue conquistando escenarios, y en esta oportunidad es que vuelve a la pantalla con Turbulencia en la Oficina, una nueva película. Es una comedia romántica que llegó al mercado, a la pantalla. Así que bueno, vamos a estar al pendiente de todo lo que vamos a observar en diferentes plataformas digitales, porque Turbulencia en la Oficina es una historia donde va a haber un buen humor, una parte de comedia, cosas e historias que ya Jennifer López durante años nos tiene adaptados a ver de ella, porque cada película ha marcado para ella un hito, y una de las cosas que la caracteriza es el humor que tiene Jennifer López con cada una de sus historias. Así que vamos a estar al pendiente de lo que será Turbulencia en la Oficina. Ya me imagino toda esta bataloca, este bululú con Jennifer López y todo el equipo que forma parte del elenco de esta comedia. También hay información por allí de la modelo venezolana Isabela Ladera, quien compartió cómo se prepara junto a su novio, el deportista peruano Hugo García, para recibir a su bebé. A través de las redes sociales, exactamente de las historias, la generadora de contenido y modelo mostró su rutina de ejercicio para ayudar a que el bebé se posicione correctamente. Además, dejó ver a su pareja probando un simulador de contracciones para probar en carne propia los dolores del parto. Bueno, es parte de lo que hacen los artistas ahora, un momento también jocoso y de entender también la posición de la mujer, el dar a luz, ¿no? Para el caballero es fácil decir, quiero un muchacho. Qué difícil para la mujer organizarse, no solamente que le cambia la vida, le cambia la rutina, el día a día, sino además el momento del parto, ¿no? Y más aún si es un parto natural. Bueno, solo ellas saben si sienten dolor, nada más ellas saben lo difícil que puede resultar el dar a luz, el parir, porque así es como coloquialmente se debe decir. Acá la gente, bueno, quiere tapar el sol con un dedo, y hay términos que suenan fuertes, pero que son realmente los que deben usarse. Y en este caso, Isabela Ladera, pues, muestra en las historias cómo va todo el ejercicio y cómo su pareja, Hugo García, también está cocinando lo que sería la llegada de esta bendición, porque un bebé es una bendición, y cuando se organiza de esta manera, con amor, con bases, con todo lo que son las condiciones para que un bebé llegue a este mundo, pues qué bien que esta pareja asumiera tan joven la llegada ya de un bebé. Así debe ser la llegada de un bebé, sea la edad que sea, en el país que sea, en el rincón que sea. Yo considero que la llegada de un bebé es la llegada de una nueva vida, de una bendición a la familia. Arroba Josmer Arenas 25, esto es el show de Josmer, ya saben, el único Josmer de la radio, el real, el verdadero, arroba Josmer Arenas 25. En esa cuenta me pueden seguir, interactuar en la era digital, conectar con el mundo, porque buena compañía se escucha en cualquier parte del mundo, y de 12 a 2 de la tarde estamos totalmente activados de lunes a viernes en este espacio. Además, que vamos a tener excelentes invitados en lo que queda la semana, como todos
todos los días le aportamos contenido, porque la radio es contenido más música. Vamos con un tema musical y al volver continuamos con mucho más.

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0: varias cositas están ocurriendo en el show número uno por Buena Compañía, 94.1 FM.
1: Continuamos en Buena Compañía a las 12 y 28 minutos del mediodía. Estamos totalmente activados con la mejor energía, actitud, buena música. Ya la invitada llegó el día de hoy, así que en un ratito vamos a escuchar la versión de los hechos, situaciones, cosas que pasaron en las ferias, en el FEX Amistad 2026. Bueno, todo eso lo vamos a dialogar. Además, obtuvo uno de los títulos de las coronas que otorga esta feria. Pero antes les cuento que tengo la mano caliente, y es que pude captar en el móvil una información que me dejó así como mirando para el techo. Adamari López se retira del espacio Desiguales por motivos profesionales. La cadena televisiva Univision anunció recientemente la incorporación de un talento dominicano. Eso puso en duda al televidente y a muchas personas del medio, ya que allí veíamos un equipazo de mujeres fabulosas, y que incorporen a una dominicana ya se olía a de que podían despachar o sacar a una de las animadoras. El tema es que no sacaron, no despidieron, sino que la decisión fue de Adamari López retirarse del espacio Desiguales, porque viajará a Uruguay para realizar la nueva temporada de Quién Caerá y su versión infantil junto a su hija. Todo tiene que ver por iniciar algo nuevo para continuar con lo que le gusta, y ya no la vamos a ver en el espacio Desiguales, donde vemos diferentes figuras femeninas que son bastante jocosas, que tienen su estilo. Tenemos a Karina Banda, que es una mexicana, la venezolana Mitbelis Castellano, y también tenemos a una estadounidense, y ahora se incorpora esta dominicana. Así están las cosas en la televisión hispana, así están las cosas en la televisión fuera de Venezuela, que se busca la manera de acaparar la atención y el número, porque estos canales viven de audiencia. Los canales no viven de un relleno. Lo que no sirve, lo que no gusta, pues va para afuera. Eso ocurre acá en Venezuela en la mayoría de veces, donde los canales solamente quieren tener talentos por tener y no evalúan si los ven o no los ven, si lo escuchan o no lo escuchan. Pero es parte de lo que vivimos acá en Venezuela con el tema de los medios de comunicación, que no evalúan, ya no hacen casting. La mayoría de medios regionales, mayormente los nacionales, no he tenido la experiencia de vivirlo de cerca, pero estoy seguro que todavía Televen, Venevisión, estos canales hacen sus castings respectivos. En lo regional, tengo que decir con mucha responsabilidad, porque es donde hago vida, aquí ya no se hace casting, ya la gente no evalúa si tiene buenos seguidores, si tiene buen talento, si va a gustar, no va a gustar. Con el hecho solo de que venga y pague, métase, con eso está todo ese guiso y esa cosa. Pero es parte de lo que vivimos, la realidad. Al que le duela, que se tome un acetaminofén, y el que no le duele, pues sabe que realmente así se vive en este mercado. Adamari López ya no estará en Desiguales, así que vamos a ver a una cara dominicana. Vamos con música. Al volver, la invitada. Ustedes ya se imaginan, ya en las redes sociales había yo posteado en horas de la mañana, donde decía que ella venía sin pelos en la lengua. Vamos a ver si no quedó mal con todo mi bello oyente que me escucha todos los días. Vamos con música.
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2: 12:30 minutos.

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1: Continuamos en buena compañía a esta hora de la tarde, cuando son 2:36 del mediodía. Las personas que están almorzando, buen apetito. La mejor actitud para esta buena tarde, para quienes salen de casa a laborar o a estudiar, esperando que sea una tarde exitosa. Buena actitud, buena mentalidad, buenas noticias. Hay que contagiarse de todo lo bueno y apartar todo lo malo de la vida. No seguir insistiendo en lo que ya fue, en lo que pasó, o tal vez en aquello que no tiene significado. Pero hay momentos que quedan allí y es importante también contar parte de las historias. Para eso tenemos en esta oportunidad, les decía hace un rato, que la invitada de hoy no solamente es una invitada más del montón, no, es una joven que conozco desde muy niña, que ha obtenido diferentes títulos de belleza acá en el estado, que ninguno salió de una caja de cereal, que ninguno salió porque sencillamente hubo contactos. Ella se lo ganó a pulso. Es la famosa, querida, y todo el mundo sabe quién es, al momento nada más de decir, Yundeiri, ¿cómo estás? Bienvenida.
2: Gracias, Yomer, por invitarme una vez más a tu programa. Yo creo que siempre que nos unimos, creamos polémicas.
1: Así es. Bueno, espero que esta vez unamos polémica, pero de esa manera, con objetividad, como siempre lo hemos hecho. Yundeiri, ganas el título como Reina del Turismo FEX Amistad 2026, una feria municipal de tu tierra. Cuéntanos un poco la experiencia, en este caso, cuando te coronan, mencionan que eres la Reina del Turismo. ¿Qué pasó por tu mente, Yundeiri?
2: Bueno, yo creo que desde que yo me desperté el día sábado 6 de junio, yo estuve muy tranquila. Yo dije, si va a pasar algo, confiar en Dios, que yo sé que yo siempre he hecho un trabajo impecable. Y estuve muy tranquila, muy serena. Cuando me nombran Reina del Turismo FES, pues yo en realidad no se me pasa nada por la mente. Yo dije, Dios tiene el control, yo sé que hice un trabajo impecable y sé que la gente lo vio.
1: A ver, Yundeiri, muchas personas pueden pensar también acerca de lo que fue desde el día uno de la competencia, porque es un concurso de belleza. La gente no puede decir, y lo escucho bastante a menudo, no, pero son ferias municipales, todas son muy lindas. Es una competencia. Y quien se mete en esta bataloca del mundo de la belleza sabe que va a competir, que no va a jugar carrito, que no está el berrinche. Pero desde el día uno, Yundeiri, que tú arrancas, uno veía las redes, la gente apostaba a ti, el equipo también, estilistas, diseñadores, personas que conocen de belleza. Porque no es lo mismo que opine el que vende chicha de una candidata al que es diseñador, al que es estilista, al que tiene experiencia en el mundo de la belleza, respetando al chichero, que la chicha es buena. Pero es mi punto de vista acerca de esto. Entonces quiero saber, porque, a ver, eras muy favorita y sonada para llevarte la corona de la feria de la FEX Amistad 2026 y no te llevaste esta corona. ¿Cómo viste ese movimiento, ese favoritismo, ese apoyo, y que de repente en la noche fue como que, ajá, ¿qué pasó?
2: Pues Josmer, mira, yo tenía el apoyo más de afuera, o sea, de acá, de San Cristóbal, de la gente que me conoce desde chiquita, mi familia, pero de la gente municipal yo no tenía apoyo.
1: ¿No tenías apoyo en tu tierra?
2: No, muy pocas personas. Y hubieron muchas críticas. Decían que ganó la humildad. O sea, los que me conocen, tú que me conoces, tú sabes que yo soy muy humilde. Pero la gente que en realidad no me conoce decía que ganó la humildad, que yo soy muy crecida. ¿Por qué? El simple hecho de yo solo tener experiencia. No es mi culpa. Yo, a ver, a lo largo de mi vida, un recorrido de mis a personas que solo tenían, o sea, solo estaban en el primer concurso.
1: La experiencia mata cualquier cosa, ¿no? Acaba con dinero, acaba con el poder, las ganas de estar. La experiencia es la experiencia. Así de sencillo, así duela y ocasione molestia alguna. Es una experiencia que tú tienes desde muy niña. Y quienes te conocemos entendemos de que era justo, de que tal vez si había un apoyo de un equipo, si se estaban haciendo las cosas bien en la caravana, en el desfile, lo justo era que el jurado evaluara también eso y tomara en cuenta la experiencia. Porque tal vez, bueno, no sé quién fue el jurado, no tengo conocimiento alguno, yo no fui invitado a esta feria, tampoco era que yo iba a asistir a esa feria, porque todas las ferias municipales en el Táchira cada vez están en decadencia. Cada vez es menos el valor que uno puede percibir y decir, wow, quiero ir a la feria. No. Eso es un cuento que ya pasó de moda. Yo recuerdo hace más de una década que yo asistí a muchas ferias municipales como jurado y me encantaban desde la atención, uno se topaba con gente del medio. Ahora no, uno va de jurado y entonces no, que este es arquitecto, también es jurado, que el ingeniero es el jurado, que la señora que organizó acá la tarima es jurado. Uno dice, pero ya va, no entiendo qué hago yo sentado con personas que no saben de nada de belleza. Pero a ver, Yundeiri, el momento cuando tocan humildad, bueno, esto no es, aquí no estamos dándole una corona, un valor. Aquí se le está dando corona a la belleza, ¿no? Sino que le cambien, ¿no? No es elección y coronación entonces. Entonces es una reunión en conjunto para elegir qué valores tienen las chicas. Pero cuando es una elección y coronación de la reina, es reina en todos los sentidos. Una niña con un buen cuerpo, una niña que tenga una cara, que tenga un equipo, que no sea solo un adorno, un matero en el escenario, ¿no? Y a ver, tú que venías de una caravana y una carroza tan apoteósica y bien invertida, ¿se te pasó por la mente en algún instante de ceder la corona y el título que te otorgó la FEX Amistad 2026?
2: Bueno, Josmer, primero con lo de los jurados. Los jurados no eran ni siquiera, no tenían ni siquiera, no eran ni modelos ni reinas, no. Uno era un urólogo, otro era un manager y la otra era una contadora. O sea, ¿qué evaluaron? Yo pregunto, ¿qué evaluaron?
1: Ok, ya va. Vamos a acomodar la cosa acá porque me está dando como nervios. Ya va. O sea, el jurado no eran reinas salientes, no eran diseñadores, no eran estilistas, era un urólogo. Uh-huh. ¿Qué más?
2: Un manager de un cantante.
1: ¿Manager de un cantante? ¿De qué cantante?
2: De las mil voces que fue en Yo Me Llamo. No sé,
1: no,
2: si
1: ni idea, escuchas. No sé. No, bueno. No he escuchado mil voces. Yo escucho mi voz y es fabulosa. Mil voces no he escuchado.
2: Y una contadora.
1: No se le quita mérito porque, bueno, ella estudió también en el urólogo, pero ¿qué hacen ahí metidos? ¿Será que no tenían consultas, no tenían nada que hacer en sus vidas? ¿Qué cosa tan loca y tan bárbara? Yo no sé. Bueno, no tenían ojo para escoger una reina de belleza. Vamos a escuchar un tema musical, Yundeiri. Al volver, quiero que me cuentes cómo fue el comportamiento de la organización hacia ti. ¿Sentiste desde algún momento que había diferencias, que no te querían dejar ganar, que te iban a colocar el pie, la barrera, el policía acostado para que no ganara Yundeiri, la joven que ha dejado en alto esa misma tierra en todo el estado y que la gente como que no lo entiende, o es que cuando se bañan no se sacan el champú? Vamos a escuchar buena música.

0: Continuamos en el show de Josmer por Buena Compañía, acompañados de la actual reina del turismo FEX Amistad 2026, contándonos un poco de los hechos, cosas que ocurrieron, parte que tocaba yo hurgando un poco del jurado. Me decía que pues las personas que vio, tal vez desde tu punto de vista, que sabes, porque tienes la experiencia desde niña, tal vez no eran las más indicadas, ¿no? Para poder evaluar y elegir a una reina. Urólogo, contadora. Bueno, hay que ver un poco acerca de todo lo que vivimos y de todo lo que pasamos en estas situaciones cuando vemos personas que no tienen experiencia alguna. Yundeiri, cuéntame un poco acerca de después de lo que fue el resultado. ¿Pensaste por algún momento soltar y dejar el título, abandonar el título? ¿Aceptaste los resultados de manera adulta o sencillamente viste que era algo más de lo que ya se veía o ya se había escuchado?
1: Yo creo que era algo más de lo que ya se había escuchado. Aquí no ganó una persona con experiencia o una Miss en todo sentido. Aquí ganó la humildad.
0: Ok.
1: Entonces yo, tranquila, yo asumí mi título, pero no es que lo voy a ir a las actividades, no. Porque yo no soy payasa de nadie.
0: Okay.
1: Ahí lo que hubo fue un payaseo, así como lo dicen las personas. Pero no, pues tranquila, tengo mejores retos para mí. No voy a asistir como reina.
0: Ok.
1: Estoy tranquila con el trabajo impecable que di. Y nada, yo creo que yo puedo ser mejor persona sin una corona y una banda.
0: Ok, pude observar, bueno, la banda muy linda. La corona, no sé, me parece una corona de piñata, ¿no? Una corona muy escasa para hacer un ferial municipal donde hay recursos, donde hay un movimiento de aliados, donde hay tanta cosa. Al tú decirme de que no vas a asistir a las actividades, que vas a entregar en el 2027, tampoco tienes pensado por el momento de llegar esa invitación a asistir.
1: Pues no sé, ¿sabes? Okay. Porque de repente me den un mejor protagonismo por lo que se viene en enero.
0: Wow, puede ser. Pero también te puedes ver utilizada. Porque si en enero se te da una oportunidad a ti en lo que tú estás pensando, que te empiecen a buscar también sería como mal hecho, ¿no? No sé sí. Cómo lo vas a ver tú de que te busquen ahora sí. Bueno, siento que hay más, aún vas a tener el valor de decir, no, toma esto que ya no me importa. Porque que te prestes tú para que ahora sí te busquen, tampoco tiene significado,
1: sí, claro,
0: ni valor como mujer, como persona y además como una chica que hizo la inversión como todas a su participación.
1: No, Josmer, no, ellas no hicieron la misma inversión que yo. Okay. Yo gasté en carroza, ellas no, ellas fueron patrocinadas. Yo no fui patrocinada de nadie.
0: ¿No te patrocinó nadie?
1: No, porque yo no quise buscar, porque una buena Miss da su trabajo impecable y yo di mi trabajo impecable, yo saqué mi carroza.
0: Ok, ¿era inspirada en?
1: En Río. En Brasil.
0: ¿Quién te la decoró?
1: Me la decoró Llanitas, los de la
0: okay,
1: empresa.
0: Ok, la marca.
1: Sí.
0: Perfecto. ¿Y el equipo de estilistas, diseñadores, cómo quedaron al ver los resultados, Yundeiri?
1: Bueno, mi estilista y mi diseñador, o sea, mi vestido fue de Estados Unidos. Era un diseñador de La Fría, pero es en Estados Unidos. Sin sabor, o sea, todo fue como que... John, que fue mi estilista, él estaba muy tranquilo porque yo hice un buen trabajo. Él está igual que yo, tranquilo, que sea lo que Dios quiera, pero nos dio por sorpresa el resultado.
0: Wow.
1: Pero aún así lo aceptamos.
0: No hubo show, no se bajaron del
1: eso
0: escenario.
1: Eso era lo que estaba esperando la gente, el show de nosotros. No, nosotros estamos tranquilos porque sabemos lo que nosotros hicimos.
0: Pero también saben lo que ocurrió.
1: Exacto.
0: A ver, cuando llega el momento de los resultados, me decías que la elección empezó a las 12 de la medianoche. Uh-huh. Y finalizó...
1: No, a la 1:30.
0: 1:30 de la mañana y terminó 7 a.m. Uh-huh. A las 7 de la mañana al día siguiente. Entonces, yo digo, ya va. ¿Y a qué hora estaba pautada la elección?
1: Para las 8.
0: 8 de la noche del uh-huh. sábado, ¿sí? Un sábado. Sí. Un sábado y arranca 1:30 del domingo y termina 7 a.m. del domingo. Una cosa loca, una desorganización que se percibe sin necesidad de estar allí, ni que la gente diga, pero ¿por qué opinas si no estabas? No, yo opino desde lo que yo estoy escuchando de Yundeiri y de que ya veo y percibo. Es una de las cosas que me lleva a mí a casi nunca aceptar ser jurado de ferias municipales porque ya lo he vivido, donde la gente dice,

0: 7 p.m. empieza y arranca 12 de la medianoche.
1: Incluso Josmer, acá lindo los comentarios de mi live. Parezco yo la reina de la fría, okay, porque están pendientes más de mí que de la propia reina.
0: Bueno, es una carrera que has hecho. La gente va a estar muy al pendiente de lo que tú haces, de lo que tú digas. Pero eso es importante también, porque cuando uno tiene una masa de personas que te apoyan y no te apoyan, quiere decir que las cosas van bien. Porque esa importancia que le dan a uno de personas que dicen que tú no me caes, que tú no eres la reina, pero que están ahí constantemente, son personas que realmente saben qué pasó mano peluda y que eras tú la reina y que eras tú la que gustaba, solo que les cuesta aceptar, porque la gente, el éxito ajeno les cuesta aceptarlo. La gente le cuesta mucho esta parte. Pero bueno, es parte de lo que tenemos, es parte de lo que se vive día a día. Haciendo un refrescamiento un poco acerca de la situación de lo que vivimos, descontento por parte del jurado que no estaba calificado, un evento que arranca tarde, inicia tarde y termina tarde, además, donde hay un descontento por parte de tu equipo, estilistas, diseñadores. ¿Tú actualmente cómo te sientes?
1: Yo, feliz.
0: ¿Has visto a la reina?
1: No.
0: ¿Hay una relación amistosa?
1: No, para nada.
0: Okay,
1: y ella, tampoco quiero tenerla.
0: ¿Y ella contigo?
1: No.
0: Tampoco. ¿Te felicitó el día de la entrega de corona?
1: Creo que, o sea, nosotros fuimos muy profesionales en ese aspecto.
0: Ok.
1: Normal, si donde yo hubiera ganado, en viceversa, yo la fuera felicitado a ella. Ella me felicitó a mí. Es una niña linda.
0: Ok.
1: Con buenos valores, pero hasta ahí. No quiero tener relación con ella.
0: Ni con ella, ni con el resto,
1: no,
0: de chicas.
1: Sí.
0: Porque vi que dieron como más títulos, ¿no?
1: Sí.
0: Que también es como una pandemia municipal. Dan un montón de títulos y coronas y no, quieren quedar bien con todo el mundo. Eso me da como alergia. Eso parece el COVID. A todo el mundo quiere que les pegue todo esto. Me parece una cosa loca y bárbara las payasadas que ahora se hacen en diferentes eventos y concursos, que quieren dar bandas y coronas para que todo el mundo haga como foca. Y un concurso es una competencia y hay una sola ganadora. Eso lo deberían, y se ahorran tantas bandas y coronas, pero eso sí, hagan las cosas bien. Desde un buen jurado, no un jurado que no sabe, hasta una buena organización. Vamos con música. Al volver, vamos a continuar conversando con Yundeiri y también vamos con la pauta de buena compañía.
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0: Continuamos en el show de Josmer en esta tarde totalmente activada con la buena música. Tenemos a la actual reina del turismo, Fex Amistad 2026, conversando acerca de todo lo que ocurrió, pormenores, detalles. Todo lo que ocurrió como tal en la elección. Me hace mención de que inicia 1:30 de la mañana, termina 7 de la mañana. Bueno, ahí vemos cómo están las cosas con los comités, las ferias. Esto más que una queja, es una situación que deben escuchar a los encargados y saber de que esto va de mal en peor. Debemos ser organizados, manejar una logística acorde, porque bueno, estas actividades no solamente va el adulto, va el niño. Entonces, a la 1 de la mañana, que hace un niño en un evento ferial, por más que sea de su tierra? También me decías acerca, bueno, de lo que era la falla del jurado, que no estaba tal vez capacitado. También de, bueno, toda la situación de que tu misma tierra, tu municipio, no contaras como con ese apoyo directo, aunque hubo una marca que te apoyó para lo que fue la carroza, para lo que fue el desfile. Tú asumiste los resultados, te bajaste del escenario, no hubo ningún discurso o molestia por parte, sí, un descontento de tu equipo, estilista, diseñador, y entendido total, porque a una competencia se va a ganar, ¿no? Claro. Y se da el todo por el todo, y que tú busques un vestido de un diseñador nuestro que está en Estados Unidos, a John Castro, que es un estilista del Miss Venezuela, es un equipo, no fue una payasada, no fue un invento, ¿no? Y el temita este de que se eligió la humildad, mira, yo te voy a decir algo, son valores que debe enseñar papá y mamá en casa, que no lo debe enseñar un comité de belleza. Un comité de belleza está para enfocarse en elegir la belleza de la mujer de ese municipio. Pero no se le quita mérito a ninguna de las chicas que participó contigo, pero no son los resultados que tal vez tú esperabas. Pasa un día, ¿qué pensabas ya? ¿Se te fue un poco tal vez el descontento? ¿O actualmente tú sientes de que sencillamente los resultados no favorecieron lo que hizo Yundeiri y todo lo que dio?
1: Claro, no, yo incluso en ese momento pasó el descontento. Ya, yo sabía que venían mejores cosas. Estoy para cosas más grandes. Solo que, como yo se lo dije a mi mamá, quería concursar en mi municipio, porque nunca había ganado en mi municipio. Pero yo estoy tranquila, no tengo descontento. No es que estoy triste, no, yo estoy feliz. Como lo dije y lo vuelvo a repetir, hice un trabajo impecable y sé que vienen mejores cosas.
0: A ver, Yundeiri, sabes que escuché en comentarios que decían, vamos a verle la cara al animador, que también es amiguito de Yundeiri, del estilista John, que también, bueno, todos son de la ciudad de la cordialidad. No sé cuál es el ataque, yo no entiendo esta loquetera, pero eso se vive ahora con esta generación también de las redes sociales, gente con mente débil, gente con una postura toda loca, porque yo tengo rato en los medios y yo fui en la mejor época de los municipios donde no estaba ninguno de los alcaldes que está actualmente, y disfruté de ferias muy apoteósicas, muy costosas, bien organizadas, buena atención a los medios, jurado de calidad, candidatas de nivel. Entonces yo tengo responsabilidad en lo que digo, y yo digo, wow, mira, todo esto ha mermado, ha cambiado tanto que ya da pena el poder uno como figura importante en el estado asistir a cualquier bataloca de esta. Bueno, yo realmente no asisto a cualquiera, yo evalúo muy bien cuando me invitan, porque yo digo, si yo voy a rellenar un espacio por rellenar, porque me están buscando a lo loco, yo no voy a asistir a un evento de eso. Cuando digo rellenar es cuando uno llega y no hay posada, no hay alimentación, no hay atención, no hay seguridad. Cuando te van y te sientan en una mesa con el que vende el agua, con el que es ingeniero, como lo decía un rato, o sea, con un montón de gente en una mesa evaluadora donde tú dices, ya va, ¿qué pasa acá? Tú no estás eligiendo a cualquier cosa, es una reina municipal, es una reina que identifica al municipio, y qué bonito que sea una mujer bella, inteligente y capaz. Ahora, ¿feliz con el vestido? ¿Satisfecha con tu vestido de gala?
1: Sí, espectacular.
0: ¿Con el maquillaje y estilismo?
1: Al 1000%.
0: ¿Las salidas, qué tal las viviste? ¿Las gozaste al máximo?
1: Al máximo. Bueno, en el opening, hicimos dos openings.
0: ¿Por qué dos openings?
1: El de traje de baño y el opening principal.
0: Ok.
1: Los dos me los gocé al máximo, la salida de traje gala. Hubo un rocecito en opening que casi me caigo, pero como lo dije, la experiencia lo puede, entonces no me caí. Sí, me defendí.
0: Buenísimo. ¿Y el resto de chicas, aparte de la reina, se han contactado contigo o con ninguna quedó ninguna relación?
1: No, sí, con las que mejor, bueno, éramos cuatro. Con Manuela me la llevo súper bien.
0: ¿Eran solo cuatro candidatas?
1: Sí, éramos solo cuatro candidatas.
0: Wow, mira, yo recuerdo aquellos tiempos de 8, 10 candidatas, ¿no? Así como que la es más divertido, ¿no?
1: Claro.
0: Ya cuando son pocas, ya como que
1: a todas nos coronaron.
0: A todas les dieron, no, no les digo yo, es que esto está pasando en los municipios, a todas le dan corona para que hagan como foca.
1: Claro.
0: O sea, no, no, si son menos, más a mi favor, elijan solo la reina.
1: Claro.
0: Y ya. Y pónganlas a que compitan en el escenario ellas mismas, sin favoritismo, sin por allí la mano peluda y el tercero, y es que es amigo del amigo y tal. No, bueno, cosas de cosas. ¿Tú también viste estos mensajes que decían que metían también al animador, el señorito Arismendi?
1: Sí.
0: Y al estilista también.
1: Que
0: ¿cómo quedarían con los resultados? Decía
1: que Orenger no, o sea, no felicitó a la reina.
0: Okay.
1: Es que el trabajo de él era animar y ya.
0: Animar, él le pagaron, bueno, si le pagaron era para animar.
1: Claro.
0: Y ya, no para felicitar. Yo tampoco voy a ponerme a felicitar a
1: la reina. Claro, todo, o sea, que yo tengo una bonita relación con Orenger, pero eso no significa nada.
0: No, él estaba haciendo su trabajo como es. Y espero que...
1: Además de lo personal, pues él tiene profesionalismo, ¿sabes?
0: Así es. Y con John, bueno, sabemos que los estilistas a veces se atacan en camerino. Después de los resultados, John se mantuvo al tanto.
1: Sí,
0: bueno.
1: Nosotros incluso dan los resultados y ya John y mi mamá tenían pues recogido todo lo que nosotros llevamos para irnos.
0: Sí.
1: No hubo polémica, era lo que estaban esperando. Incluso había un video, o sea, de chiste, pues, lo vean colocado de chiste, lo que va a pasar hoy. Dos personas agarrándose el cabello, ¿no? O sea...
0: ¡Qué locura! La misma gente apoyando una situación, una campaña que no tiene
1: valor. Y era
0: valor.
1: Lo que la gente fue a ver. La gente no fue a ver
0: el show. ¿Y qué tal estuvo el show?
1: Sí, estuvo impecable.
0: ¿Sí?
1: Impecable.
0: ¿Los artistas?
1: ¿Qué? Todo estuvo impecable.
0: ¿Quiénes asistieron como artistas musicales? ¿Recuerdas cómo se llamaban?
1: Fue una Fuerza Vallenata, creo estuvo en lo de Luis Alfonso, el vallenato.
0: Ok.
1: Y el hombre de las mil voces es el que le estoy
0: diciendo. No sé nada de eso. Y con Colombia, bueno, yo quiero mucho a Colombia, pero ya estoy aturdido de escuchar tanta gente acá colombiana, porque me da como un resentimiento feo, porque aquí los artistas de acá, que hay gente buena todavía... No les pagan, no los invitan, pero entonces fácilmente traen un colombiano que te saca los pesos por cantidad y los atienden como estrellas venezolanas y son colombianos. El colombiano en Colombia, el venezolano en Venezuela, porque cuando ha salido un venezolano de aquí a trabajar fuertemente en cualquier parte del mundo, es mal recibido. Entonces, ese empuje que yo le doy al apoyo a nuestra gente, hay artistas venezolanos muy buenos.
1: Sí, el show estuvo impecable. Okay. Para que pues les doy la gracia aquí, aprovechar a Lo Grande Producción, que fue la empresa, y a Francisco Méndez, que hicieron un impecable trabajo.
0: Ok, Yundeiri, a ver, a esta hora, ¿te gustaría continuar en los concursos de belleza?
1: Sí, claro que sí.
0: Veía un video donde tú decías, esto no termina acá, hay un final en el mes de enero.
1: ¿Cómo lo dije?
0: Ya puedo sumarme a que vas a querer estar en el casting de la FIS 2027, ¿cierto?
1: El sábado no era el final.
0: Ok.
1: La final es en enero. Y yo voy con toda.
0: Perfecto, ya tienes tu equipo también que te va a apoyar, ¿cierto?
1: Sí, claro que sí.
0: Irás al casting, porque hay
1: sí,
0: un casting,
1: claro.
0: ¿No?
1: Para mí, la FES Amistad no fue un reinado como tal, para mí fue una preparación.
0: Ok, o un ratito también de diversión.
1: O un ratico de diversión, sí, para mí fue un poquito de preparación para lo que se viene en realidad.
0: ¿Pero preparación de qué si tú vienes de una buena escuela? Vienes de Edinson Ramírez, que es un duro de duro, que no le han dado la feria porque no sé qué ha pasado. Es un chamo que sabe, que te preparó de niña. Después saltas al Princesa, que no le vamos a quitar mérito, que viene de la organización de Luis Muñoz, que también, en lo que cabe, él tiene experiencia en esto. O sea, tú no eras una novata.
1: No.
0: Tú no eras una nueva que llegabas así, caías del cielo. ¡Ay, sí, quiero ser reina! Porque mayormente eso pasa en los municipios. Las niñas quieren todas ser reinas, pero es que para ser reina hay que tener preparación, conocimiento, buen equipo y saber de que se vas a competir, no a jugar, ¿no? Entonces, bueno, tú tienes todo eso. O sea, para mí fue como un aporte de diversión para ti, la amistad. Como que, ay, vamos a hacer showcito, ¿no te parece?
1: Sí, sí, obvio.
0: Bueno,
1: total.
0: Yo te espero ver en el mes de enero dándote con fuerza. Vamos con música. Al volver, continuamos con Yundeiri, ya sería la parte final para que también nos indique acerca de lo que está haciendo académicamente, cómo está emocionalmente, familiarmente. Vimos por ahí unas foticos en el mar, muy acompañada. Esto y mucho más lo vamos a saber luego de este tema musical.

0: la gloria es de Dios, te lo dije.
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0: Continuamos en buena compañía el show de Josmer, conversando con la actual reina del turismo FEX Amistad 2026. Bueno, una chica que con conocimiento, experiencia desde hace un largo dato o un largo tiempo ya ha tenido una larga data, quise decir, ya ha venido conquistando coronas y en esta oportunidad, bueno, esperaba la corona central de lo que era la feria, pero bueno, ella se siente en santa paz, se siente tranquila. Ya nos decía un poco acerca de todo lo que pues pudo haber pasado, tal vez detalles, pormenores, cosas que no solo pasan en esta feria, en todas las ferias hay pormenores y detalles, ¿no? Yundeiri, actualmente, porque la vida de una joven no es solo una corona y una banda municipal, ¿qué estás haciendo? Cuéntanos de tus estudios, cuéntanos también de ese salto que quisieras dar a la feria. Desde hace un rato tienes pensado ese sueño, ¿y por qué? Porque yo había escuchado por allí que tú habías dicho acerca de que querías ser reina de la feria, porque tú ya fuiste mini reina, saltaste al princesa y también ganaste, y bueno, ahora vas por esta tercera, que es la vencida como reina de la FIS 2027. Si es por eso que quieres como coleccionar ese récord Guinness, y también cómo está en la parte académica.
1: Bueno, Josmar, yo soy estudiante de Derecho, lo estudio virtualmente y voy en el primer semestre porque hasta hace un año me gradué de bachiller. Okay. Y pues sí, tú sabes que desde que me has entrevistado, siempre he dicho que quiero ir a la FIS porque nadie ha hecho historia a lo largo del mini reina, princesa y reina.
0: Okay.
1: Y a mí me encantaría ser la primera. Entonces nos veremos en enero con el favor de Dios haciendo un trabajo impecable.
0: Ya es confirmado, en mente está ir al casting FIS 2027.
1: ¿Sí? Ya es confirmado. Aún faltan algunos retoques, pero sí, ya es confirmado.
0: Ajá, ya va. Cuando me dice que faltan algunos retoques, ¿me dices retoques de qué nivel? ¿Estéticos?
1: Tanto estético como de, o sea, de modelo, de modelar, pasarela, okay, elegancia, todo eso.
0: De sumarle un poco más,
1: sí,
0: de conocimiento a
1: un
0: tu
1: poco
0: carrera.
1: Más de conocimiento.
0: Perfecto.
1: Pero también estético.
0: Pero también estéticos. ¿Se harán acá en la ciudad o fuera?
1: No sé, aún no sé.
0: No me quieres contar, A ver, vimos unas fotos también, muy bien acompañada. Cuéntanos cómo está el corazoncito. Porque eres una joven que, bueno, a la edad de, a tu edad, bueno, quien no se ha enamorado, quien no tiene pareja.
1: Sí, pues actualmente tengo pareja, me siento feliz, enamorada.
0: ¿Te apoya en esto?
1: Sí, me apoya el 100%.
0: ¿Qué dijo de los resultados de la FEX Amistad 2026?
1: Pues
0: su novia debió ser la reina.
1: Total, sí, dijo eso. Incluso mi mamá le echó un poco de broma porque le dijo que era primera vez que tenía novio y que me acompañaba a un concurso. Pues dijo que él había sido la mala pava.
0: ¡Wow! Sí, pues uno suma y sí, 2 + 2. Ajá. Bueno, pudo haber sido de repente que no era tu momento también.
1: Sí,
0: ¿no?
1: Claro.
0: Y bueno, más toda la experiencia que tú tienes, tú has ganado, bueno, en el estado, títulos importantes que sí tienen peso y son importantes. Así que bueno, esto fue como te dije yo, como un rato de diversión. Lo veo yo así, Yundeiri. Y bueno, lo debes ver también tú desde un punto de que fue una experiencia más,
1: sí, claro,
0: en tu carrera, ¿no? A ver, vamos a conversar acerca de lo que ya queda de año. ¿Piensas participar en otro concurso antes de la feria? ¿Solo te vas a enfocar en esta meta? ¿Qué te dijo mamá también? Porque sé que te acompaña y hace inversiones también para que tú, bueno, te veas bien en todo momento.
1: Pues nada, Josmer, no voy a participar en el transcurso del año en ningún concurso.
0: Okay.
1: Me voy a enfocar en trabajar para dar un buen trabajo en la FIS. Viene mi preparación claramente. Y pues nada, entregaré corona el otro mes, que es el señorita Puerto Santander.
0: Ah, cierto. Ah, ya se viene la otra edición.
1: Sí, ya.
0: Y
1: ya,
0: te toca entregar.
1: Ya entrego esa corona.
0: Imagínate, ganaste en tierra colombiana y no ganaste en tu tierra. Ay, no, eso no me gustó, no me gustó. Pero bueno, a veces uno no es...
1: El tiempo de Dios es perfecto.
0: Sí, pero a veces uno no lidera en su tierra,
1: sí,
0: los éxitos. Porque bueno, tantas cosas que pasan y ocurren.
1: Y tantos éxitos que yo le he dado a mi,
0: sí,
1: a mi tierra.
0: Que realmente lo que debería tener un poco más de valor, ¿no?
1: Sí,
0: eso,
1: claro,
0: que tanto le has dado tú a tu municipio, el orgullo de haber sido mini reina FIS, princesa FIS, y que también a veces te paguen de esa manera, pues tampoco es justa, ¿no? Pero bueno, solo Dios sabe el porqué, las razones, los motivos y quiénes tienen, bueno, realmente la culpa o no de todos los hechos y de lo ocurrido, ¿no? Del 1 al 10, ¿cuánto le das al FEX Amistad 2026?
1: Bueno, antes de dar mi calificación...
0: En lo tuyo, ¿no?
1: Sí,
0: porque
1: claro.
0: No nos vamos a meter en
1: no. tema político. Antes de dar mi calificación, eso. Yo en lo personal me disfruté mucho el concurso.
0: Ok.
1: Yo, para mí, uno de los mejores fue el desfile. Me la disfruté, sentí el calorcito de la gente, la caravana también. Y pues le doy 10 de 10 porque primero fue en mi tierra.
0: Ok.
1: Demostré lo que yo era en realidad en mi tierra. Segundo, fueron muchos momentos buenos a pesar de todo. Lo malo fueron muchos momentos buenos y le doy 10 de 10.
0: Perfecto, 10 de 10 al FEX Amistad 2026. Yo votara, pero no fui, no supe, no sé, ni sé. Bueno, sí, no voy a mentir. Yo sé dónde queda esa zona porque he ido por el tema del aeropuerto, pero hasta ahí llegado. No, claro. No conozco y no voy a meter la cuchara donde no, porque tengo la responsabilidad acá en una cabina de radio. Cuando yo opino con veracidad, pero ya hasta allá no, pero sí sé que son unas ferias muy seguidas y unas ferias muy importantes de este estado, como muchas que tenemos acá.
1: Ah, se me olvidó contarte algo de lo sucedido en el desfile.
0: Ajá, ya va. ¿Me vas a contar algo acerca del desfile? ¿Qué pasó con el desfile?
1: Bueno, ya te conté que había muchas críticas, que okay, yo...
0: Sí,
1: que
0: te daban palo eso, tipo piñata.
1: Sí, además de eso, mucha maldad.
0: Maldad, qué fuerte.
1: Yo bajándome de la carroza y bajándome a la tarima y la carroza se fue y le han robado todas las flores.
0: No puede ser.
1: Y no eran flores de naturales que sí se podían perder y ya eran artificiales y de los dueños de la empresa. Okay. Le robaron todas las flores.
0: No, pero tú no hurgaste si era que en ese momento había algún velorio. Había una última noche. Porque no. Puede ser que la agarraron para la tumba, para una cosa, no sé, para una corona. Porque, a ver, si no eran naturales, bueno, que un novio le llegue a la novia con unas rosas de esta, lo dudo. Que, bueno, ¿tú qué harías si te llega tu novio con unas rosas de ese nivel?
1: No.
0: En la cabeza, ¿verdad? Sí, sí, bueno, pero todas estas cosas pasan en un evento en vivo donde hay tanto bululú, donde hay tanta cosa y uno lo puede entender. Pero vamos a valorar a nuestras jóvenes, vamos a respetar lo que hacen, la inversión que hacen. Dejemos a un lado tanto ego, bueno, que tú tengas familia, que tú tengas, que tú quieras. Sí, yo lo entiendo, todas son bellas, pero es una competencia de belleza y solo gana una.
1: Claro.
0: Y esa que debe ganar debe tener todas las cualidades de ser una reina municipal. Porque aunque es municipal, la gente dice, pero esto no es una feria de San Sebastián. Entonces usted va a la feria y dice, pero esto no es un Miss Venezuela. Ya va, es un concurso de belleza. Sea el nivel que sea, merece ser respetado.
1: Claro.
0: Unos resultados donde uno diga, esa es la reina. Wow, sensacional, ¿no? Tiene todo, tiene belleza, tiene estampa, pero no una cosa y todo que uno diga, ajá, después uno ni entiende. Uno dice, ajá, pero la hermana, esa es la hermana, la reina es. Y uno dice, uno se queda mirando para el techo.
1: Sí, total.
0: Yundeiri, mira, llegamos ya a la parte final. Indícanos redes sociales para que la gente te siga también, que veo que eres muy seguida en TikTok. Estás tendencia, además, el día de hoy compartiste por acá una transmisión en vivo. Redes sociales y, bueno, tu mensaje a las jóvenes que les gusta y tienen este sueño de ser candidata y todo lo que les toca llevar, todo, todo, porque este mundo no es tan, como lo vemos, fantástico. Tiene muchos pormenores.
1: Sí, claro. Bueno, mis redes sociales, tanto en TikTok como en Instagram, son Yundeiri Adrianza A.
0: Ok.
1: Y a todas esas niñas que quieren inspirar a ser reinas de belleza, les digo que luchen por sus sueños, que es una experiencia muy linda, que a pesar de las críticas, siempre hay que mantenerse al margen, disfrutar, hacer amistades y sobre todo competir también.
0: Sanamente.
1: Sanamente, claro. Y nada, que se la disfruten, porque también belleza sin propósito no es belleza.
0: Así es. Éxitos y bendiciones, Yundeiri.
1: Amén, Dios Merigol para ti.
0: Bueno, a pesar de los pesares, el tiempo de Dios es perfecto y cada cosa pasa y tiene un porqué de los hechos. Lo importante es que tienes salud, una familia que te ama, que te apoya, un equipo que sigue apostando por ti y que tienes gente a tu entorno que seguimos apostando por el sueño de Yundeiri, una niña que uno vio muy pequeña, dando pasos en el mundo de la belleza y que ahora va en ese camino hacia lo que es coronarse Reina Fizz y tal vez llegar a un concurso nacional e internacional.
1: Con el favor de Dios, Yomer, también saludar a toda mi familia, a mi grupo de trabajo, John Bringer, Oscar Boada, mi familia en lo general, que fueron un apoyo incondicional para mí.
0: Qué bien, sí, buen equipo. Además que te he visto muy cercana a todos ellos y ellos cooperando contigo de la mejor forma. Lastimosamente, Arismendi se vio salpicado en toda esta ola de comentarios por ser el animador de la elección de la reina, pero él solamente ejercía su labor, claro, ¿no? Espero que le hayan pagado, porque mayormente uno en estos municipales ya unas bombas de bombas. Pero bueno, el tiempo de Dios es perfecto. Él también saluda a Arismendi, saluda a Joel, a todo el equipo de Yundeiri, a tu mami también, que está muy pendiente del espacio y que nos apoya en todo momento, cada vez que se nos da esta idea de volver a conversar un poco acerca de tus experiencias. Éxitos y bendiciones.
1: Amén, amor, igual para ti.
0: Continuamos con más del show de Josmer luego de escuchar referencias comerciales, buena música. Esto es Buena Compañía, el show de Josmer. Conversábamos con la actual reina del turismo FEX Amistad 2026, la querida Yundeiri, que viene de las filas del Mini Reino, una excelente escuela, salta al Princesa de la Feria y ahora también va por la corona como reina FIS 2027. Lo decimos desde aquel tema de empatía, de respeto al resto de chicas que le toque competir con Yundeiri, pero recuerden algo, y esto pasa en todos los oficios, lo que es la experiencia acaba con todo, con el dinero, con la malicia o con cualquier payasada. La experiencia es experiencia, y cuando uno tiene experiencia, uno se para donde sea y mira a la gente como sea. Vamos con música y al volver muchísimo más.
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0: Continuamos en buena compañía, el show de Yomer. Estamos ya llegando casi que a la recta final por el día de hoy. Súper felices, contentos, además de que tenemos buenos comentarios y por allí ya se rumora en la capital venezolana, en la ciudad de Caracas, lo que sería la salida de una de las animadoras de Ronda. Esta quinta temporada de Ronda, que anteriormente se había llamado Ronda TV por Meridiano Televisión, le quitaron el TV. Ahora solo se llama Ronda, allí tenemos a varias chicas y tenemos al personaje popular en redes, Andrógena, en la conducción. Se dice por allí, se rumora de que una de ellas sale de dicho espacio, que está recién saliendo del horno, y parece los rumores que se escuchan que sea Natalia Monasterios. Aunque yo dudo, porque Natalia Monasterio es la animadora más antigua de Ronda y es como que una pieza fundamental, una figura importante para Meridiano Televisión, pero es lo que se escucha. No sabemos quién del resto de chicas puede ser la que salga si no es Nati Monasterio. También Andrógena, ya se había dicho acá que el canal, la parte directiva de Meridiano Televisión, había decidido de que Andrógena hiciera algunos cursos de locución por el hecho del mal vocabulario que estaba manejando en la pantalla. Ustedes saben que las redes son las redes y la pantalla es un medio de comunicación que tiene ciertos parámetros, y parece que Andrógena estaba usando muchas muletillas, estaba también cayendo un poco en estas palabras un poco subidas para lo que es la pantalla. Entonces, bueno, son cositas que están pasando en Ronda, en el canal Meridiano Televisión. Vamos a estar al tanto para saber quién sería la animadora que sale del espacio. Me parece que muy rápido lo que tiene el espacio al aire para que ya se retire una de las animadoras. Según, es una muy buena oferta en otro canal donde volverían personas que saben de buena televisión a guisar algo, a montar algo nuevo, y ella sería tomada en cuenta para conducir esto, y ese sería el motivo que la lleva a renunciar a Ronda en Meridiano Televisión. Vamos a ver en qué termina toda esta bata loca. Farándula caliente caliente, que también nos informa bastante del mundo del espectáculo, y a mí me encanta porque tiene la jocosidad, la manera directa, sincera y objetiva de dar las notas. También les quiero comentar de que, bueno, el canal Televen Mundial de Medianoche, y es que se viene Televen con todo para lo que será el Mundial, desde lo que será, este 11 de junio a las 11 de la noche. El canal de la bolita roja tiene un espacio original para el horario estelar, combinando el espectáculo de vanguardia, análisis de alto nivel y una atmósfera interactiva con figuras del periodismo deportivo en Venezuela. Ya saben, Televen mañana arranca Mundial de Medianoche, 11 de la noche. Qué fabuloso, porque la gente ahora se contagia con el Mundial. Hay personas que no les gusta ver tanto el partido, sino como el análisis deportivo, y qué bueno que el canal de la bolita roja se destaque con dicha información y con buenos periodistas venezolanos, que eso sí tenemos en el país, gente muy, muy valiosa. También les cuento, ustedes saben que hay un joven que decidió dejarle peluca a TVS, que es José Herrera. Él ahora se va con su Sport Magazine a Sun Channel. Se va Sport Magazine. Este espacio de que, bueno, es una revista. Él hacía un poquito como que, si no me equivoco, en TVS, hacía Cuéntamelo Todo. Pero como que pasaron cositas y él decide retirarse de la pantalla TVS y se lleva su revista Sport Magazine a la señal de Sun Channel. A mí me parece espectacular porque es un excelente canal, Sun Channel, además de que destaca el turismo, viajes, y llega esta revista que tiene de todo un poquito, ¿no? Tiene espectáculo, deporte, salud, ejercicio, y bueno, maravilloso para el equipo de Sport Magazine, que ahora lo vamos a poder observar en Sun Channel. También importante destacar de las oportunidades que siguen viéndose en la televisión venezolana, se siguen viendo más espacios, gente que va llegando al país. A mí me contenta todo esto porque hay un abanico de opción para todas las personas que les gusta la buena televisión. Por allí veía, les cuento que Kerly Ruiz, que está en un reality, Garras versus Veneno, está un poco, eso es en la Ciudad de México, Unimax es el canal de transmisión, está haciendo en este momento, está delicada de salud, estuvo por allí una lesión. Es una competencia de aquellas personas que se cuidan el cuerpo bastante. Sabemos que Kerly tiene rato cuidándose el cuerpo, un cuerpo para competencia, fisiculturismo. Entonces el reality Garras versus Veneno pues está en esa línea, y Kerly, que está amenazada, también está lesionada. Vamos, todo el apoyo a esta venezolana que fue animadora icónica del inicio de La Bomba, cuando era La Bomba en Televen, en el chisme fuerte, con el Gordo Araujo, con la Maracucha, con la Muñeca, con Albornoz, que en paz descanse, con todo ese equipo que hizo de La Bomba un ícono y referencia del mundo del espectáculo en su momento, cuando estuvo el Gordo, la Kerly, la Maracucha, la Muñeca y que en descanse en paz Albornoz, que fue parte de este equipazo, y Vanessa Carmona también, que actualmente está activa en Zona I. Las mejores energías para Kerly Ruiz en este momento, que está viviendo al máximo lo que es todo este espectáculo y competencia en la Ciudad de México. Yo me despido por el día de hoy. Buena compañía, sigan ustedes acá bien acompañaditos. El show de Yosmer llegó a la recta final bajo la coordinación de Nerio Ramírez, la dirección de Omaira González y esta lengua querida, odiada, pero ante todo bien portada. Yosmer Arenas con todos ustedes mañana una vez más a las 12 del mediodía. Bye bye.
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3: Bendecida tarde para todos. Ya estamos acá en Café con Leche, su programa de todas las tardes de lunes a viernes, por aquí, por Buena Compañía 94.1 FM, su emisora favorita, por supuesto. ¿Cómo están con esta tarde calurosa? Hoy el día ha estado, el catire ha estado picante el día de hoy, podemos decirlo. De verdad que sí, el día de hoy está súper caliente, ese sol está picante. Y bueno, nosotros queremos invitarle a que no sea parte de nuestra sintonía de Café con Leche a partir de este momento hasta las 6 de la tarde. Y de inmediato yo presento al staff que labora aquí en la radio. En la dirección se encuentra la licenciada Omaira González, en la coordinación Nerio Ramírez, en la producción de este programa Café con Leche, Eduardo Morales, quien está... Hoy está ausente por otros compromisos laborales, pero voy a estar yo en nombre de él. Yo soy Marisol Mejía, ante los micrófonos y ante los controles, Certificado Nacional Independiente, PNI 35005. 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

0: Bien, amigos, marcamos las 4 y 29 y nosotros seguimos con más de Café con Leche hasta las 6 de la tarde. 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Ahora sí, sin más preámbulo, continuamos con Café con Leche, pero no antes, sin presentar a Kiwa Café.
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2: 4

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1: A propósito de que ya estamos muy cerca de lo que es la onda del mundial, queremos hablarte hasta ahora de los ensayos que se realizan en este momento para la gran inauguración del Mundial de Fútbol 2026. Tenemos una nota por acá donde el cantante venezolano Danny Ocean obtuvo un breve encuentro con la colombiana Shakira en la Ciudad de México. En el video que fue difundido a través de las redes sociales, se puede observar cómo el cantante venezolano sostiene una breve conversación bastante amena con la barranquillera, en lo que parece ser uno de los camerinos donde se están presentando, se están llevando a cabo todos los ensayos para lo que es la gran apertura mañana, la gran inauguración del Mundial de Fútbol 2026, el tan esperado Mundial 2026. Danny Ocean, además de esto, será uno de los encargados de participar en la gran inauguración en México este jueves 11 de junio. El venezolano también forma parte del álbum musical del Mundial con el tema Partidazo, un proyecto realizado por la FIFA. Bueno, señores, y esto está ya a la vuelta de la esquina, el tan anhelado Mundial de Fútbol. ¿Y quién no ha estado ahorita en la onda del Mundial? Todos, hasta aquí en la cabina de la 94.1 también ya estamos en modo Mundial activado. Bien, amigos, cuando ya marcamos las 4:48, seguimos con algo más de música y al regreso tenemos los comerciales de la estación de radio 94.1 FM, Buena Compañía.
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1: Sí, señores, un cafecito bien cargadito para esta hora de la tarde cuando ya marcamos las 5:04. 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Y bueno, amigos, ya marcamos las 5 de la tarde con 5 minutos y nosotros seguimos con más de esto que es Café con Leche por Buena Compañía 94.1 FM.
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1: A mí también me late que te vas a quedar en buena compañía acompañándonos, por supuesto, con un delicioso cafecito con leche a esta hora de la tarde, cuando ya marcamos las 5:13. Quiero dar lectura a algunos de los mensajes que nos llegan a través del 0424-737-2234. Nos dicen por acá: yo escucho Café con Leche por Buena Compañía 94.1 FM. Les escribo desde La Concordia. Yo quiero el álbum con la caja de barajitas para mi príncipe Emiliano Piña. Soy Joel Piña y, correcto, envía su número de cédula. También tenemos por acá: hola, buenas tardes. Yo escucho Café con Leche desde Barrio Libertador y quiero ganarme ese álbum del Mundial 2026. Soy Daniel Burgos. Ajá, correcto, envía su número de cédula también por acá.

número de cédula. Eso es correcto. Esos son los datos que ustedes tienen que enviarnos a través del 0424-737-2234. Nombre, apellido. Desde el sector donde nos está escuchando también sería interesante, así como lo han enviado por acá, para saber desde dónde nos están reportando su sintonía. Y además de esto, además de su nombre, apellido y número de cédula, deben escribir la frase "Yo escucho Café con Leche por 94.1 FM. El sorteo estará activo hasta el día viernes. Así que estas personas que han enviado su mensaje deben estar muy atentas a este programa, seguir en sintonía, porque el día viernes nos

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0: 5:47. Señores, esto se fue volando. Ya llegamos al final de nuestro programa por el día de hoy y ya está por acá nuestro compañero Eduardo Morales.
1: Sí, así es. 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
1: Bien, bueno, ya prácticamente dar la despedida del programa, porque ya estamos sobre la hora, ¿no? Ya está por acá Paco en la ruta y el equipo que definitivamente trabajan hasta las 8 de la noche, que continúan en la programación de Buena Compañía. Bueno, amigos, ya en la espera de lo que va a ser este gran mundial, ya todos en expectativa, ya mañana la gran inauguración en todo el mundo, una fiesta mundial, y ahí estaremos todos muy pendientes, y nosotros pues desde acá, desde Buena Compañía, darles información bastante importante que podemos decir y destacar sobre cómo se está desarrollando la cuestión, y lo más importante, que ustedes puedan, a través de la programación de Buena Compañía, saber cómo se está desarrollando este mundial en todo el mundo. Bueno, amigos, ya será la invitación para mañana. Quedan en la mejor compañía, en la ruta con Paco y su equipo. Y por supuesto, ya será hasta mañana, Marisol Mejía en el Control Master nos acompañó hoy, la licenciada Mayra González en la dirección, Nerio Ramírez en la coordinación, y se despiden sus fieles servidores,
0: Marisol Mejía
1: y Eduardo Morales, y ya será hasta mañana, y que Dios les siga bendiciendo.
0: Chao.
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1: Hola, hola, ¿qué tal, amigas, amigos? Muy, pero muy buenas tardes, bienvenidas, bienvenidos a través de la señal de Buena Compañía 94.1, la radio que te premia. Ya estamos activos con todos ustedes para acompañarles hasta eso de las 8 de la noche por 94.1. Feliz y bendecida tarde este miércoles, miércoles ombliguito de semana, cuando ya queda muy poco para el inicio del Mundial. Estamos escuchando ese buen tema. Esto es de Mulato, Echa Pa' Allá Todo Lo Malo. Qué buen tema. ¿Han escuchado la letra? Presten atención a la letra. En la dirección de Mayra González, en la coordinación de Nerio Ramírez Aldogor, si este servidor Paco Molina, arroba Paco La Voz, el 27.208 de los productores nacionales independientes. Con mucho amor, con mucho cariño, les saludamos. Buenas tardes, San Cristóbal. Buenas tardes, Venezuela. Para quienes se conectan en otra parte del mundo, a través de TuneIn, a través de la página web www.radio941fm.com.be. De San Cristóbal, estado Táchira, estado fronterizo con el vecino país Colombia. Les acompañamos hasta las 8 de la noche en esto que lleva por nombre
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1: 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Con ellos también les estamos acompañando a través de la señal de Buena Compañía 94.1. 6:14 minutos de la tarde, San Cristóbal.
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1: 0414-708-3615, esa es la vía de comunicación entre ustedes y nosotros. Repito, 0414-708-3615. De inmediato saludos a quienes ya se van conectando con nosotros, reportando la sintonía. Hola, buenas tardes, Paco, saludos en sintonía de Buena Compañía 94.1. Me dicen por allí 577,54, la referencia que están dejando de manera actualizada según la tasa central del Banco de Venezuela, 577. Así estaría cerrando entonces hoy. Estaba temprano en 572. Hoy amaneció la referencia según la tasa central del Banco de Venezuela, amaneció a eso de las 6 de la mañana, muy temprano, a 572. Está cerrando a esta hora 577,54. Así cierra hoy la tasa de referencia Bolívar dólar según la tasa central del Banco de Venezuela. Saludos, gracias a quienes se conectan con nosotros. 0414-708-3615. Vamos con música, 6:15 minutos de la tarde.
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1: ¿Qué tal, amigas y amigos? Saludos nuevamente a todos los que están conectados con nosotros a través de la señal de Buena Compañía 94.1 ya a las 6:30 minutos de la tarde, 6:31 minutos. Saludos para los que siguen allí conectados a través de la señal de Buena Compañía 94.1. 0414-708-3615. Ese tema que suena por ahí al fondo, es de Jason Jiménez. Tequila y limón. Pero antes de escuchar ese tema completo, me acompañan las perillas en los controles, mi querido Gabriel. Allí también haciendo lo propio en la parte de los controles a esta hora de la tarde. 6:31 minutos. Quería revisar rápidamente por allí una información que nos han estado compartiendo a través de las redes sociales y todo lo que viene girando en torno al tema del Mundial y en todo lo que tiene que ver en cuanto al tema del Mundial. Una de las informaciones importantes que queremos compartir, o principales. Mundial 2026 llegará con millones de preservativos en México. Atención, 7 millones de preservativos repartirá México durante la Copa del Mundo para prevenir infecciones. Así que, mi querido Gabriel, si usted los está buscando, los tienen allá en México. A pocos días de que México vuelva a ser sede de la Copa del Mundo, autoridades de salud preparan una estrategia de prevención que contempla la distribución de entre 6 y 7 millones de preservativos durante el Mundial 2026. La campaña se enfocará en Ciudad de México, Guadalajara, órale güey, y Monterrey, donde se espera la llegada de millones de aficionados nacionales y extranjeros. Además de los preservativos, se entregará información para prevenir infecciones de transmisión sexual como VIH, sífilis y gonorrea. Bueno, información que también entregamos a esta hora de la tarde a través de la señal de Buena Compañía 94.1 0414-708-3615. Exactamente, ahí mi querido Gabrielito, vamos con música, escuchamos el tema, ya venimos, ya regresamos, estamos hasta las 8 de la noche, 0414-708-3615.

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1: Eso es correcto, 6:42 minutos de la tarde, San Cristóbal, estamos con todos ustedes acompañándoles hasta eso de las 8 de la noche en la ruta. Marc Anthony, la India, vivir lo nuestro, ese era el tema que estábamos escuchando. A ver, voy revisando rápidamente la vía del WhatsApp, nos dicen, hola, buenas tardes, en sintonía del gran programa La Ruta. Hola, ¿qué tal? ¿Cómo estás? Saludos, Paco. Desde Miranda piden el tema chévere que canta Ryan Castro o Papacito de Karol G. Ese es uno de los temas que por ahí nos están solicitando a través de la vía del WhatsApp 0414-708-3615. A ver, nos dicen por aquí otros los mensajes que nos van dejando a través del 0414-708-3615. Sin luz en el Corozo, nos dicen a través de la vía del WhatsApp. Sin luz en el Corozo. Saludos a Jesús Soto, que se conecta con nosotros y reporta la sintonía. Saludos a Julio Rincón, que también está allí conectado con nosotros. 6:43 minutos de la tarde. Sigo compartiendo algunos de los reportes o algunas de las informaciones que vienen originándose en torno a todo el tema del Mundial. Y también una nota de prensa bastante curiosa, también por decirlo de alguna manera, es la siguiente. Atención, las estrictas reglas antidestape. Le bajamos por ahí un poquito, mi querido Gabriel, para prestarle atención a esta nota. Mire, mi querido Gabriel, escúcheme esta nota. Porque si ustedes lo que también estaba esperando ver el Mundial y en las pantallas, ver algo un poco más que los jugadores en la cancha, pues escúcheme muy bien. Las estrictas reglas antidestape que lanzó la FIFA para el Mundial 2026 cayeron como balde de agua fría para varias cueronas paraguayas que alimentan a la albirroja con looks muy sexys, así lo dice la nota de prensa. Hace referencia, pues, a las barristas, a las porristas, a las aficionadas de que van a ir a apoyar al equipo de Paraguay. Los organizadores de la Copa del Mundo destacaron, entre sus estrictas normas, que estarán terminantemente prohibidos los actos de exhibicionismo en los estadios. No permitirán que las chicas suban a las gradas con prendas muy escotadas, ni shorts corticos, tampoco con el cuerpo pintado. ¿Qué te parece esa nota? Bueno, allí lo estamos entregando para todos ustedes. 6:44 minutos de la tarde. Estamos a través de la señal de Buena Compañía, 94.1, 0414-708-3615. Esa es la vía de comunicación. 6:44 minutos. Me acompaña Gabriel en las perillas, en los controles. Este servidor, Paco Molina, 0414-708-3615. También hay activos a través de arroba radio piso 94.1 FM. 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Vamos con música. ¿Con qué nos venimos? ¿Qué viene por ahí? ¡Suéltala!

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1: 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Bien, este tema que se viene por ahí al fondo es Felipe Peláez, Cuando Quieras Quiero. Suena un vallenatico ahí un poquito romántico, suavecito, para bajarle un poquito al estrés del día, para relajarnos un poco, para preparar la cena, para preparar las arepitas, para los que están ahí en casita, para los que están atendiendo ya su venta de comida rápida, para los que vienen en el vehículo, vienen de Colombia ya regresando a San Cristóbal, para los que van ahí por la avenida España, avenida 19 de abril, avenida Carabobo, ¿en qué zona se encuentran? 0414-708-3615. Este vallenatico me gusta mucho, Cuando Quieras Quiero. Escúchenlo, disfrútenlo. Si hay 6:47 minutos.
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1: 7:11 minutos de la noche, continuamos a través de la señal de Buena Compañía 94.1, la radio que te premia. 7:11 minutos, 0414-708-3615. Saludos a quienes están ahí interactuando con nosotros a través de la vía del WhatsApp, a través de la mensajería de texto. Sigo revisando todos los mensajes que nos están dejando a través de la vía del grupo también, de nuestros oyentes. Dice por aquí, hola, buenas tardes, Paco, saludos en sintonía de 94.1, un abrazo, bendiciones, gracias. Otro de los mensajes que nos dicen por aquí, sí, bastante elevado. Ah, esto es en relación a lo que estábamos entregando hace pocos minutos en cuanto al tema del valor del Bolívar. Otro de los mensajes que nos dicen por aquí, saludos, Paquito, un abrazo, bendiciones, en sintonía desde Capacho. Gracias, saludos a la gente que se conecta con nosotros desde Capacho. 7:11 minutos de la noche, tenía por aquí otra información para compartir y entregarles a todos ustedes en relación al tema de lo que se avecina, que es el tema del Mundial. Atención, esto exactamente lo que tiene que ver es con Shakira. Shakira anunció que está lista para presentarse en la ceremonia inaugural del Mundial 2026, que se celebrará en la Ciudad de México a través de sus redes sociales. La artista colombiana destacó que ha sido una semana intensa de ensayos y expresó su entusiasmo por el espectáculo que marcará el inicio del torneo. La inauguración se llevará a cabo en el Estadio Azteca, pocas horas antes del primer partido entre México y Sudáfrica. La FIFA confirmó que Shakira actuará junto al nigeriano Burna Boy, con quien interpretará Dai Dai, que es el tema promocional del Mundial, uno de los temas oficiales del campeonato. En sus publicaciones, la cantante mostró imágenes y videos de los preparativos, ensayos, junto a su equipo de bailarines. En el evento contará con un amplio cartel de artistas internacionales, incluyendo a J Balvin, Maná y Alejandro Fernández. Además, Shakira también contará con protagonistas del primer show en medio del tiempo en la final del Mundial el 19 de julio, donde compartirá escenario con Madonna en un formato inspirado en el Super Bowl. Así que bueno, es la información que también les estamos compartiendo a todos ustedes. 7:13 minutos de la noche, 0414-708-3615. Compartiendo estas notas ahí para acompañarles en ese recorrido o en ese trayecto, en ese recorrido ya de vuelta a casita, ¿no? Para quienes ya van de regreso a casa. Dice por ahí, hola, buenas noches, Paco. Saludos en sintonía. Gracias por el programa. En sintonía desde La Rotaria. Saludos a los que siempre se conectan con nosotros desde La Rotaria. 7:13 minutos. Ese tema que estábamos escuchando es de Jesse Uribe. Bonita. ¿Con qué nos venimos, mi querido Gabriel, en las perillas, en los controles?

A propósito, hablando de Shakira, nos venimos con ese tema, Shakira, ciega, sorda y muda. ¿Había escuchado ese tema, mi querido Gabriel? ¿No? rodó la cédula por ahí. A ver, los que están en sintonía, si ya lo habían escuchado, yo creo que sí, claro. Ese tema por allá del 2000 o 99, por allí, ¿no? Ciega, sorda y muda. Esto es de Shakira, a propósito de lo que venimos hablando de Shakira. 0414-708-3615. Vamos con música, ya regresamos. 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Shakira, ciega, sorda y muda.

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1: Romeo Santos nos dice Hilito. Ese es el tema que suena a esta hora de la tarde noche, 7:35 minutos, 0414-708-3615. Les estamos acompañando en este miércoles, miércoles ombliguito de semana, que por cierto ya empieza a acortarse inclusive el tiempo también para el inicio de todo lo que tiene que ver en cuanto al tema del Mundial. Así que muy atentos, muy pendientes, ¿no? Con todo lo que se viene ya, con la fiebre del Mundial, con algunas restricciones, con algunas novedades, un Mundial bastante controversial, me decían por allí. Yo estaba compartiendo en estos días y comentándoles en estos días los partidos que iban a ser transmitidos por la televisión nacional. Y nuevamente pues vuelvo a tener por aquí la información a la mano, quiero compartirla con todos ustedes. La voy a presentar primero en nombre de nuestras empresas y casas comerciales. 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Ajá, entonces les estaba comentando que el partido México versus Sudáfrica. Por cierto, no me han dejado por ahí ningún marcador, ¿no? La gente que nos ha estado escribiendo por allí no me han dejado ningún marcador. ¿Qué marcador le pone por ahí, mi querido Gabriel, a México-Sudáfrica? 1-1, queda empatado, se va ahí por la 1-1, por la fija. México versus Sudáfrica, transmitido este 11 de junio por Televen. Estados Unidos versus Paraguay por Televen el 12 de junio. Brasil versus Marruecos, 13 de junio por Televen. Alemania versus Curazao, 14 de junio por Televen. Costa de Marfil versus Ecuador, 14 de junio por Televen. España versus Cabo Verde, 15 de junio por Televen. Bélgica versus Egipto, 15 de junio por Televen. Francia versus Senegal, 16 de junio por Televen. Argentina versus Argelia, 16 de junio. Es decir, dos partidos el 16 de junio. Inglaterra versus Croacia, 17 de junio. Y también el partido de Colombia, 17 de junio. Esos son los partidos entonces, por ejemplo, ya de este primer fin de semana del Mundial. Así que van a estar ahí atentos a través de la señal de Televen. Poco a poco más adelante iremos desarrollando esos partidos y los iremos compartiendo para todos ustedes. De todas maneras, ojo, oído al tambor. Si tienen alguna duda, si tienen por ahí alguna pregunta, como lo han hecho ya en algunas oportunidades algunos de nuestros oyentes, pues nos pueden escribir y nos pueden preguntar. Yo sé que la gente está deseosa de información. Muchos nos escribían, nos preguntaban qué sucede, qué pasa, el por qué no van a transmitir el Mundial, por qué esto, por qué aquello, será que sí se puede esto, será que no se puede aquello. Bueno, ha estado bastante controversial este Mundial, un Mundial que llegó para, sin duda alguna, cambiar las normas, cambiar las reglas, y ha sido pues bastante controversial, creo que ese es el término correcto en cuanto a todo lo que tiene que ver el tema mundial hoy en día. No solamente para los medios de comunicación, por ahí ayer compartíamos una información para las personas que están también dentro de los estadios, no pueden grabar las pantallas ahí que están dentro del estadio. Si usted también tiene su cuenta de TikTok y entra al estadio, compró su entrada y entra al estadio, no puede ponerse a grabar allí por TikTok, a hacer live en TikTok desde el estadio. O sea, todo esto también pues tiene allí su limitante, ¿no? Bueno, avanzamos a esta hora, 7:38 minutos. Me acompaña mi querido Gabriel en las perillas, en los controles. Yo soy Paco Molina, arroba Paco La Voz. Nos conectamos por ahí también a través de nuestra cuenta en Instagram. Recuerden, arroba Radio Piso 94.1 FM. De lunes a viernes tenemos una cita a partir de las 6 de la tarde a través de la señal de Buena Compañía 94.1. ¿Con qué nos venimos, mi querido Gabriel? ¿Qué suena? No tiene que ser perfecto. Epa, por cierto, un tema que ha estado en la palestra de Luis Alfonso, uno de sus últimos temas, de los más nuevos de la producción nueva, que empezó a estrenar recientemente entre los conciertos que ha estado haciendo en Mérida y San Cristóbal. Bueno, ese tema está sonando por allí, un tema también bonito, romántico y que se deja disfrutar. Vamos a escucharlo.

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2: 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Oiga, Tañón, todo lo que sube, baja. Así estamos llegando a la parte final de nuestro programa por el día de hoy. Agradeciéndoles a todos por su sintonía, por su receptividad. Emma, por cierto, también por ahí otra persona me estaba diciendo 1-1, el mismo marcador. Saludos al amigo Johnny, que se conecta con nosotros de La Castra. Dice por aquí también, Paco, 1-1 el partido o el resultado de ese primer encuentro. El mismo marcador que me dijo por ahí Gabriel, ¿no? A ver, atención, me estaban preguntando que si mañana también San Cristóbal placas, con placas. A ver, tengo entendido que los municipios con placas son municipios aledaños. A ver, hablamos de Cordero, hablamos de Capacho. Zonas aledañas o los municipios aledaños son los que tienen con placa. San Cristóbal trabaja de manera normal, sin placas. Y para Rubio también con placas. Así que entonces allí atentos con ese detalle para los que me estaban preguntando. Ojo, es la información que se ha entregado por parte del equipo de la mesa de la movilidad del combustible en San Cristóbal. ¿Qué otro mensaje tenía por ahí pendiente? Dice, saludos, siempre en sintonía de 94.1. Dios te bendiga por tan lindo programa. Gracias. 0414-708-3615. ¿Quién me deja este mensaje? Saludos a María, que está por allí conectada con nosotros. No me dice desde dónde. De igual manera, saludos a quienes se conectan en la avenida Ferrero Tamayo con buena compañía 94.1. Dios te bendiga, Paco. Saludos, gracias. A Nelly también, que se conecta por allí con nosotros. Dice por aquí, Paquito en sintonía. Me dejaron por allí el dial de la radio, un video del dial de la radio. Y dice, Paquito en sintonía, saludos. No me dejan el nombre tampoco, no tengo el número registrado. Gracias de igual manera por estar siempre ahí conectados con nosotros. En la dirección de Mayra González, en la coordinación de Nerio Ramírez, el Dogors, en las perillas, en los controles, me acompañó hoy mi querido Gabriel. Abrazo y aplauso para Gabriel. Como no tenemos efectos de aplausos todavía, creo que no lo vamos a hacer por aquí así en vivo. En vivo los aplausos ahí para Gabriel. Gabriel, que empieza por allá a prepararse también en los controles para todo lo que es el trabajo técnico. ¿Cuántos años tiene Gabriel? 19 años tiene Gabriel. ¿Qué estudia Gabriel? Ingeniería industrial en la UNED, ¿no? Futuro ingeniero. 94.1 está llena de puros ingenieros. Ingenieros que lo que le falta es poco para irse a la NASA, ¿no? El ingeniero Jesús Rodríguez, el ingeniero Albert Cáceres, el ingeniero Daniel Ortiz. ¿Qué otro ingeniero hay por ahí? Y bueno, Gabriel, futuro ingeniero de la República, estudiante de ingeniería en la UNED y acompañándonos a nosotros también en buena compañía 94.1 en la parte técnica. Así que bueno, saludos ahí también para Gabriel. Agradecer a todas y cada una de nuestras empresas. Nuestra compañera Katiuska González no nos acompañó el día de hoy. Esperemos entonces pronto tenerla nuevamente por los estudios de 94.1. 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Les espera en Capacho, detrás del Grupo Miranda, la gente del Toldo Naranja. 7:50 minutos de la noche, mi querido Gabriel. Nos despedimos. Gracias por la compañía, gracias por el apoyo. Esperamos allí poder haber aprendido algo hoy nuevo, ¿no? ¿Sí? ¿Sí? ¿Sí? ¿Sí o no? Sí, sí. Bueno, nos despedimos con ese tema que suena por ahí al fondo. Olga Tañón lo dice, todo lo que sube, baja. Déjelo ahí corriendo y nos escuchamos mañana a la cita nuevamente a partir de las 6 de la tarde a través de la señal de Buena Compañía 94.1. Feliz noche, feliz regreso a casa. Dios les bendiga. Chao, chao.

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